0: El año jubilar cromotano nos invita a renovar nuestra fe. Esta gracia que nos fue dada por el sacramento del bautismo, la necesitamos sobre todo para sentirnos hijos de Dios, para sentirnos que verdaderamente somos templo del Espíritu Santo y a su vez porque compartimos la redención que Jesucristo nos ha regalado. Renovar la fe no es solo decirlo de la boca para afuera, es realmente experimentarlo desde la profundidad de nuestro corazón. Es colocar nuestra mirada en alto y saber que pertenecemos a Dios, que somos de Él y que tenemos que actuar como Dios actúa. Es decir, todos los días, con el año jubilar cromotano, tendremos que preguntarnos, ¿cómo actuaría Cristo? ¿Qué haría Cristo en mi lugar? ¿Cómo trataría Cristo a esta persona? Es decir, el año jubilar cromotano tiene que traducirse en obras concretas que manifiesten verdaderamente la fe que tenemos en el corazón.
1: Virgen de Coromoto, bajo tu manto, Venezuela se renueva.

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0: El año jubilar cromotano es un tiempo de gracia y nosotros los sacerdotes somos instrumentos de esa misericordia divina a través del sacramento de la Eucaristía, a través del sacramento de la reconciliación, a través del sacramento de la unción de los enfermos. Y a su vez nosotros los sacerdotes somos pastores del pueblo santo de Dios. Nosotros tenemos la gran tarea, la exigente tarea de acompañar el rebaño que el Señor nos ha encomendado. Por eso invito a todos mis hermanos sacerdotes de toda Venezuela a unirse a este año jubilar cromotano. ¿Por qué? Porque nosotros somos parte importante, porque nosotros somos los pastores de este pueblo y así como necesitamos volver la mirada hacia Guanare como centro de la devoción cromotana, nosotros como sacerdotes tenemos que ser ejemplos de Cristo buen pastor que lleva siempre el rebaño a la fuente. Y en este año jubilar cromotano, una fuente de gracia para toda Venezuela es el Santuario Nacional de Nuestra Señora de Coromoto. Por eso invito a todos los sacerdotes a organizar peregrinaciones, rosarios, vigilias en sus diócesis, pero a su vez que vengan a Guanare. Los esperamos con los brazos abiertos y les animo a no dejarse llevar por el tiempo, sino organizar lo más pronto posible con las familias, con los grupos de apostolado, en una gran peregrinación a Guanare para renovar el compromiso bautismal y para nosotros sacerdotes también renovar nuestras promesas sacerdotales.
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0: El año jubilar cormotano del año 1977 se da principalmente para celebrar los 325 años de la aparición de Nuestra Señora de Coromoto en tierras llaneras y los 25 años de la coronación canónica que se había realizado el 11 de septiembre del año 1952. En este año, el impulso fue para la construcción de un lugar digno en el lugar de la aparición. Por eso, en este año se impulsaron las brigadas coromotanas, se impulsó el Bolívar Coromotano y a su vez surgió la Asociación Civil Venezuela a la Virgen de Coromoto, con el fin de construirle un templo, un santuario sagrado a Nuestra Madre Santísima. Es por eso que a partir del año 76-77 comienza el gran proceso de construcción de lo que hoy conocemos como el Santuario Nacional dedicado a Nuestra Señora de Coromoto. Y luego, 20 años después, en el año 1996, este santuario será bendecido por el Papa San Juan Pablo II.
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1: Hey, Cusi, cantemos un vallenato, pero a nuestro estilo.
2: Claro.
1: Bueno, ¿y quién empieza?
2: Empiezan los mayores.

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Mi esposo no podía tener hijos. En el 2014 viajé a la Virgen, le pedí con mucha fe, le llevé un milagrito, me dije, solamente conseguí de niña. Yo dije, bueno, será una niña. Y en el 2015 salgo embarazada, en el 2016 nació mi hija. El 8 de septiembre se la fui a presentar

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1: ¿Qué hace, compadre?
2: Ensayando, mi pana René.
1: Yo, ya que estás ensayando, ¿por qué no cantamos un temita bien romántico?
2: ¿Qué tal algo así, compadrito?

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5: Hola amigos y amigas del programa En Buena Compañía. Maitei, Baeishapa. Saludos, ¿cómo están? Soy Javier Silguero de Radio Fe y Alegría Paraguay. Juntos con la red de radios jesuitas de América Latina y el Caribe, les invitamos a recorrer el continente con las noticias destacadas de la semana. Comenzamos con la mirada a la reflexión del Papa León con el padre Lucas López.
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5: Las drogodependencias son un problema con muchas caras: legal, sanitaria, humanitaria, pastoral. El Papa León habla de los múltiples acercamientos y de un deseo, una familia para quienes quedan en el camino. Te escuchamos, Padre Lucas.
7: Et benedictio Dei omnipotens.
8: Baeishapa, Javier. Hace una semana tuvo lugar en Roma un encuentro por la prevención de las toxicodependencias. El Papa León invitó a poner el foco en las personas jóvenes que sufren y reclamó una prevención comunitaria, una atención científica, una justicia con rostro humano y, claro, también una pastoral de acompañamiento. Insistió en que debemos cuidar y reconstruir el tejido humano. Subrayó un deseo, que como iglesia seamos familia para todas las personas que quedaron en el camino. Lucas López, de Radio Jesuita, para En Buena Compañía.
7: Patris et Filii et Spiritus Sancti discendat super vos et mania.
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5: Y ahora compartimos los titulares. El fenómeno del Niño agudiza la sequía en Honduras y amenaza el agua y la producción de alimentos. En Ecuador, organizaciones indígenas y campesinas de Azuay denuncian que una minera canadiense se ha apropiado de su territorio. Alerta en la Amazonía boliviana por contaminación con mercurio. Ahora vamos al desarrollo de las noticias. El fenómeno del Niño está provocando sequías severas en el territorio hondureño. Crece el riesgo de escasez de alimentos y del acceso al agua. La ampliación de la nota con Leslie Vanega Frasier, de Radio Progreso.
9: La falta de lluvias dejó de ser un problema exclusivo del campo. En Honduras, la sequía ya compromete la disponibilidad del agua para consumo humano, golpea la producción de alimentos y pone en riesgo los medios de vida de miles de familias. Las condiciones secas y las altas temperaturas asociadas al fenómeno del Niño han agravado la situación en buena parte del territorio nacional. Ante este escenario, las autoridades han declarado alertas por sequía en 233 de los 298 municipios del país, de los cuales 103 se encuentran en alerta roja. La situación es especialmente crítica en los departamentos de Choluteca, Valle, Francisco Morazán, El Paraíso, La Paz y Comayagua, donde la reducción de las lluvias afecta tanto a las fuentes naturales de agua como a las familias que dependen de la agricultura para sobrevivir. Trinidad Sánchez, de la Red de Comercialización Comunitaria Alternativa, Red Comal, advierte que la prolongada ausencia de lluvia ya provocó pérdidas áreas de cultivos en distintas regiones del país y alerta sobre el riesgo de una mayor escasez de maíz y otros alimentos esenciales para la población.
10: Dicen que sin maíz no hay país. La carestía de maíz que viene va a ser bastante fuerte.
9: Desde las organizaciones defensoras de derechos humanos cuestionan que la respuesta del gobierno ha llegado tarde y demandan medidas urgentes para garantizar el acceso al agua.
10: La gente hace lo que puede de poder sobrevivir con una cubeta de agua al día para todo. El gobierno lo declaró muy tarde.
9: El fenómeno del Niño se caracteriza por un calentamiento anormal de las aguas superficiales del Pacífico ecuatorial, un fenómeno que altera los patronos de lluvias y las temperaturas en distintas regiones. En Honduras, estas condiciones pueden traducirse en lluvias más irregulares, periodos secos más prolongados y temperaturas elevadas, aumentando la presión sobre la fuente de agua y los cultivos. Sin embargo, la actual crisis no puede atribuirse únicamente al fenómeno del Niño. La pérdida de la cobertura forestal, la degradación de los suelos, la presión sobre la fuente de agua y la dependencia de una agricultura altamente vulnerable a las variaciones del clima hacen que los impactos de la sequía sean cada vez mayores. Por eso, la situación actual plantea una pregunta que va más allá de saber cuándo volverá a llover. ¿Está Honduras preparada para enfrentar periodos de sequía cada vez más prolongados? Porque cuando falta el agua, no solo se seca la tierra, también está en riesgo la producción de alimentos, el ingreso de las familias campesinas y la vida misma de las comunidades que dependen de su fuente de agua para sobrevivir. Desde Radio Progreso en Honduras, para En Buena Compañía, Leslie Vanega Frasier.
5: Comunidades y organizaciones indígenas de la provincia ecuatoriana de Azuay realizaron un plantón frente al Ministerio de Energía y Ambiente para exigir que sus territorios sean declarados libres de minería. Los detalles de la información con Alexander Reyes de Radio Irfaiyal.
11: Saludos cordiales, la información desde Ecuador. Una delegación de comunidades y organizaciones indígenas de Azuay protagonizaron un plantón en los exteriores del Ministerio de Energía y Ambiente para exigir que su territorio sea declarado libre de minería, puesto que al momento en esa provincia se encuentran concesionadas 46.000 hectáreas, según Carmen Paguay, vicepresidenta de la Federación de Organizaciones Indígenas y Campesinas de la SUAI. Señala la dirigente que una minera canadiense se ha apropiado de los páramos de Quimsacocha, una zona que se caracteriza por ser un ecosistema sensible donde se ubican importantes y prominentes fuentes hídricas. Por ello es parte del Sistema Nacional de Áreas Protegidas de Ecuador.
12: Hace poco hemos ido a los páramos de Quimsacocha y hemos verificado que en plena vía pública hay un portón gigante con candados, con cadenas, y hay un guardia que está todavía ahí 24 horas al día. Nos han dicho que nosotros no podemos ingresar a este páramo, a nuestra casa, a nuestro hogar, a nuestro territorio. Es más, nos han dicho que deberíamos de presentar un documento escrito pidiendo permiso a la empresa minera canadiense, a la Dundee Precious Metals. Estamos completamente indignados porque ¿cómo es posible que una empresa minera canadiense sea dueña de un territorio?
11: Similar a hace un año, en medio del malestar, estas organizaciones se convocaron a una nueva marcha para el próximo 16 de septiembre en Cuenca, capital Azuaya, como parte de la agenda de movilizaciones de este mes. A decir de Carlos Novillo, del Cabildo Cívico por la Defensa del Agua de Cuenca, exigen que el Parque Nacional El Cajas sea declarada zona intangible.
13: La eliminación de las concesiones, la desfragmentación de estos territorios del catastro minero se declare zonas intangibles.
11: El tema vuelve a la palestra después de que en octubre de 2025, el gobierno nacional revocó la licencia ambiental para el proyecto minero Loma Larga, mismo que se pretendía desarrollar en las cercanías al Área Nacional de Recreación Quimsacocha, luego de la molestia ciudadana expresada en las calles de Cuenca y los informes técnicos presentados por esa alcaldía y la prefectura de Azuay, donde se daba cuenta de que la actividad extractiva comprometería importantes fuentes hídricas. Reportó para En Buena Compañía Alexander Reyes, de Radio Irfeya de Quito, Ecuador.
5: alerta ambiental y sanitaria afecta a la Amazonía boliviana debido a la contaminación por mercurio detectados en altos niveles de los ríos, peces y en habitantes de comunidades indígenas. La información nos presenta Gabriela Pérez desde Radio Fides.
14: Saludos, América Latina. Estudios impulsados por organizaciones como la Central de Pueblos Indígenas de La Paz, CEPILAB, y la Universidad Mayor de San Andrés, UMSA, en comunidades ribereñas de los ríos Beni y Madre de Dios, detectó niveles elevados de mercurio en peces y en habitantes de la Amazonía. El ex docente y toxicológico Roger Carvajal explicó que la contaminación se concentra principalmente en peces carnívoros como el paiche. El estudio también identificó alteración en marcadores asociados al hígado, la sangre y material genético de parte de la población analizada.
15: En gran parte de la población, los marcadores biológicos que nos hablan de daño hepático están elevados. La cuestión de la sangre, hemos visto que los glóbulos rojos están fuertemente dañados. Hay una anemia por mercurio, no por falta de hierro. Hay alteración en la forma y la función de los glóbulos rojos. Por lo tanto, tienden a adherirse en los capilares y ese es un alto riesgo cardiovascular para las mujeres cuando ya lleguen a la edad de la menopausia. También hemos visto que una cantidad muy importante de la población, sobre todo del río Madre de Dios, tiene alteraciones en el ADN. Es decir, que hay rupturas, hay mutaciones que están hablando de daño genotóxico.
14: El vicepresidente del Tribunal de Justicia Indígena de la Confederación de Pueblos Indígenas del Oriente Boliviano, SIDOF, Ángel Durán, exigió la realización de autopsias y estudios forenses a los cuerpos de 12 personas que, según la denuncia, habrían fallecido presuntamente a causa de esta contaminación.
16: Los pueblos tacanas, los esejas, los chimanes, los mocetenes, que están hasta alrededor de a los lejos, una parte también está una comunidad por el río Beni que están dentro del Parque Nacional. Dar el estudio de esos muertos por las causas, ¿no? Ya no están informando a la población porque afecta al gobierno, al Estado, al Ministerio de Salud, porque ellos no están controlando esto, afectación a las...
14: Por su parte, Gonzalo Oliver Terrazas afirmó que una acción popular que ordenó monitorear la salud de las personas afectadas no se cumple plenamente y que cerca del 80% de las determinaciones judiciales permanecen pendientes.
17: Realmente no se ha visto una política clara para poder mitigar esos efectos.
14: Desde Radio Fides en Bolivia, Gabriela Pérez para En Buena Compañía.
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5: Y ahora hacemos el recorrido semanal con las redes y obras de la Conferencia de Provinciales Jesuitas en América Latina y el Caribe, CEPAL. Desde la Oficina de Comunicación de la CEPAL, Grecia Peláez, nos informa sobre el nuevo provincial de Colombia.
19: Hola Javier, un saludo a toda la audiencia. Te contamos que con esperanza y profundo gozo en el Señor, celebramos que el Padre General Arturo Sosa ha nombrado al Padre Uriel Salomón Salas como nuevo provincial de la Compañía de Jesús en Colombia, misión que asumirá formalmente en diciembre de ese año y con ello será parte de la Conferencia de Provinciales Jesuitas de América Latina y el Caribe, CEPAL. Encomendamos esta nueva misión al Señor pidiendo que le conceda sabiduría para discernir, generosidad para servir y fortaleza para acompañar a la provincia de Colombia en este nuevo camino. El padre Uriel, a lo largo de su trayectoria, ha desempeñado diversas misiones en la formación y el acompañamiento de jesuitas, así como en la docencia y dirección académica en la Facultad de Teología de la Universidad Javeriana. Unimos nuestras oraciones por su vida y esta nueva misión. Bienvenido a la CEPAL, padre Uriel. Para En Buena Compañía, Grecia Peláez del equipo CEPAL.
5: En Chile se realizó la sexta jornada anual de las obras sociales de la Compañía de Jesús para fortalecer la comunidad entre ellas y en la provincia. La nota con nuestro compañero Felipe Galet.
20: En la Casa de Ejercicios de Padre Hurtado se realizó la sexta jornada anual de las obras sociales de la Compañía de Jesús, un espacio de encuentro, formación e intercambio entre quienes forman parte de las distintas obras sociales de la provincia. El padre José Francisco Yurasek, delegado provincial para el área social, destacó el sentido de esta jornada y la posibilidad de proyectar iniciativas comunes.
21: Este año consecutivo nos hemos encontrado con el propósito de intercambiar conocimientos, de tener un espacio de formación y también de evaluar y proyectar algunas iniciativas comunes, como por ejemplo la cartografía social de Chile.
20: Para Jorge Gajo, director ejecutivo de Fundación Emplea, uno de los principales frutos de este encuentro es fortalecer los vínculos entre las organizaciones.
22: Es la oportunidad que tenemos de encontrarnos
21: de generar confianza, de saber qué pasa con el otro, de saber en qué están las otras organizaciones y así ir potenciando el propósito que todos tenemos, construyendo una mejor comunidad.
20: Una mirada compartida por Pilar Lefebvre, directora de Administración y Finanzas de Derecho Internacional, quien valoró específicamente el intercambio de experiencias.
0: Saber que no estamos solos, saber también que a todos nos cuesta, que todas pasamos por momentos más difíciles, pero que también después llegan mejores momentos, como escuchar la experiencia y el testimonio de otros es realmente muy inspirador y esperanzador.
20: El padre Nemo Castelli, capellán de InfoCap, destacó finalmente que este encuentro también permite cuidar la motivación que sostiene el trabajo social.
21: Cuidar el fuego, el espíritu que alimenta, que anima la causa por la cual estamos involucrados en las obras sociales de justicia social en la Compañía de Jesús, sabiendo que ese fuego nos va a trascender y que serán otros los que tomen la posta. Entonces, cuidar ese fuego y cultivarlo juntos es siempre también un enorme fruto de estos encuentros.
20: Una jornada que permitió así compartir aprendizajes, fortalecer vínculos y renovar el compromiso con la misión social de la Compañía de Jesús en Chile. Desde la provincia chilena de la Compañía de Jesús, informó Felipe Galé.
5: Desde Brasil, Dayane Cavalcanti, coordinadora pedagógica del Centro Educativo Infantil Rosa Mutran Maluf, de Fe y Alegría, nos habla sobre un debate en la Bienal Internacional del Libro de São Paulo. Los detalles con la compañera Ana Claudia Klein.
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1: Sou Ana Klein, do Departamento de Comunicação da Província Jesuíta de Brasil, para Em Buena Compañía.
5: Em México, os jesuítas acompanham a famílias buscadoras de pessoas desaparecidas. A informação nos comparte Elizabeth Ángel.
23: Saludos, Javier. El pasado 30 de agosto, Día Internacional de las Víctimas de Desapariciones Forzadas, la Compañía de Jesús se sumó a la celebración ecuménica en la Glorieta de las y los Desaparecidos en la Ciudad de México, un espacio de oración y memoria por las personas desaparecidas en el país y de acompañamiento a sus familias. Asimismo, la comunidad de la Parroquia de la Sagrada Familia participó en la pega de fichas de búsqueda y en las labores de limpieza de este espacio memorial. Actualmente, México ocupa el primer lugar mundial en desapariciones con más de 130 mil personas desaparecidas. Naciones Unidas ha señalado graves deficiencias en las investigaciones y en la protección a las familias y personas buscadoras. A continuación escuchemos un mensaje de esperanza para quienes buscan a sus seres queridos del padre José Suárez Trueba, delegado del Apostolado Social de los Jesuitas en México.
24: A todas las madres, colectivos, familias de personas desaparecidas que caminan la tierra buscando, que preguntan, que no dejan de esperar. Sabemos que la espera cansa, que hay noches donde el silencio pesa más que las palabras, que la ausencia duele cada día. No solo al primero, y aún así siguen caminando, siguen llamando por su nombre, siguen sosteniendo la esperanza de quienes ya no pueden buscar solos. Esa constancia, ese amor que no se cansa, es también un lugar donde Dios está presente, caminando con ustedes, sosteniendo sus pasos cuando ya no tienen fuerzas. no están solas, no están solos. Que hoy encuentren, aunque sea por un instante, un poco de paz para seguir. Y que sepamos como comunidad acompañarles no solo con palabras, sino con presencia. Hasta la próxima, con cariño y esperanza.
23: Para más información visita las redes sociales de Jesuitas México. Reportó Elizabeth Ángel de la Compañía de Jesús en México para En Buena Compañía.
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5: El día 5 de septiembre es el Día Mundial de las Mujeres Indígenas. Carlos Bresciani, jesuita chileno, nos invita a poner la lupa sobre las mujeres cuidadoras.
7: Hola, Javier. Esta semana les invito a poner la lupa en las mujeres indígenas de Latinoamérica, que este sábado 5 se conmemora el Día de la Mujer Indígena. Sobre todo en las mujeres cuidadoras, cuidadoras de semilla, cuidadoras de vida, aquellas que de generación en generación han cuidado e intercambiado estas semillas tradicionales que han sostenido la identidad y la alimentación de sus comunidades y familias. Hoy, en muchos países, como por ejemplo aquí en Chile, amenazadas por leyes que quieren privatizar esas semillas, catalogarlas para que solo puedan ser vendidas por empresas o con autorización de los gobiernos, y no que sean y sigan siendo semillas libres, cuidadas por las mujeres indígenas, cuidadoras y campesinas de los territorios. Soy Carlos Bresciani, jesuita, de la Red de Apostolado y Solidaridad Indígena para En Buena Compañía.
5: Finalizamos por hoy su programa En Buena Compañía. Gracias por elegirnos. Hasta un próximo encuentro.
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8: 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Son las 7 y 29 minutos. 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

0: En el nombre del Padre, y del Hijo, y del Espíritu Santo.
1: Amén.
0: Bendito sea Dios que en su gran misericordia nos hizo renacer por la resurrección de Jesucristo. Que su gracia salvadora esté siempre con todos ustedes.
1: Con tu espíritu.
2: Con tu espíritu.
0: Jesucristo el justo intercede por nosotros y nos reconcilia con el Padre. Abramos pues nuestro espíritu al arrepentimiento para acercarnos a la mesa del Señor. Arrepentidos de corazón y con el deseo de cambiar y ser mejores personas y mejores cristianos, decimos:
3: Yo confieso ante Dios Todopoderoso
0: y ante ustedes, hermanos, que he pecado mucho de pensamiento, palabra, obra y omisión. Por mi culpa, por mi gran culpa. Por eso ruego a Santa María, siempre Virgen, a los ángeles, a los santos y a ustedes, hermanos, que intercedan por mí ante Dios nuestro Señor. Que Dios Todopoderoso tenga misericordia de nosotros, perdone nuestros pecados y nos lleve a la vida eterna.
3: Amén.

0: Alabemos a nuestro Dios diciendo: Gloria a Dios en el cielo, y en la tierra paz a los hombres que ama el Señor. Por tu inmensa gloria te alabamos, te bendecimos, te adoramos, te glorificamos. Te damos gracias, Señor, Dios Rey Celestial, Dios Padre Todopoderoso, Señor Hijo Único Jesucristo, Señor Dios Cordero de Dios, Hijo del Padre, tú que quitas el pecado del mundo, ten piedad de nosotros. Tú que quitas el pecado del mundo, atiende a nuestras súplicas. Tú que estás sentado a la derecha del Padre, ten piedad de nosotros. Porque solo tú eres santo, solo tú, Señor, solo tú, Altísimo Jesucristo, con el Espíritu Santo, en la gloria de Dios Padre. Amén. Oremos. Señor Dios, de quien nos viene la redención y a quien debemos la filiación adoptiva, protege con bondad a los hijos que tanto amas, para que todos los que creemos en Cristo obtengamos la verdadera libertad y la herencia eterna. Por nuestro Señor Jesucristo, tu Hijo, que contigo vive y reina en la unidad del Espíritu Santo y es Dios por los siglos de los siglos.
1: Amén.
2: Del libro del profeta Ezequiel. Esto dice el Señor: a ti, hijo de hombre, te he constituido centinela para la casa de Israel. Cuando escuches una palabra de mi boca, tú se la comunicarás de mi parte. Si yo pronuncio sentencia de muerte contra un hombre porque es malvado, y tú no lo amonestas para que se aparte del mal camino, el malvado morirá por su culpa, pero yo te pediré a ti cuentas de su vida. En cambio, si tú lo amonestas para que deje su mal camino y él no lo deja, morirá por su culpa, pero tú habrás salvado tu vida. Palabra de Dios.
1: Te alabamos, Señor.
3: Señor, no seamos sordos a tu voz.
1: Señor, que no seamos sordos a tu voz.
3: Vengan, lancemos vivas al Señor, aclamemos al Dios que nos salva, acerquémosle a Él llenos de júbilo y démosle gracia.
1: Señor, que no seamos sordos a tu voz.
3: Vengan y puestos de rodilla, adoremos y bendigamos al Señor, que nos hizo, pues Él es nuestro Dios y nosotros su pueblo. Él es nuestro pastor y nosotros sus ovejas.
1: Señor, que no seamos sordos a tu voz.
3: Hagámosle caso al Señor que nos dice, no endurezcan su corazón como el día de la rebelión en el desierto, cuando sus padres dudaron de mí, aunque habían visto mis obras.
1: Señor, que no seamos sordos a tu voz.
4: De la carta del apóstol San Pablo a los romanos. Hermanos, no tenga con nadie otra deuda que la del amor mutuo, porque el que ama al prójimo ha cumplido ya toda la ley. En efecto, los mandamientos que ordenan: no cometerás adulterio, no robarás, no matarás, no darás falso testimonio, no codiciarás. Y todos los otros se resumen en este: amarás a tu prójimo como a ti mismo. Pues quien ama a su prójimo no le causa daño a nadie. Así pues, el cumplimiento pleno de la ley consiste en amar. Palabra de Dios.
1: Te alabamos, Señor.

0: El Señor esté con ustedes.
1: Y con tu espíritu.
0: Lectura del Santo Evangelio según San Mateo.
1: Gloria a ti, Señor.
0: En aquel tiempo, Jesús dijo a sus discípulos: si tu hermano comete un pecado, ve y amonéstalo a solas. Si te escucha, habrás salvado a tu hermano. Si no te hace caso, hazte acompañar de una o dos personas, para que todo lo que se diga conste por boca de dos o tres testigos. Pero si ni así te hace caso, díselo a la comunidad. Y si ni a la comunidad le hace caso, apártate de él como de un pagano o de un publicano. Yo les aseguro que todo lo que aten en la tierra quedará atado en el cielo, y todo lo que desaten en la tierra quedará desatado en el cielo. Yo les aseguro también que si dos de ustedes se ponen de acuerdo para pedir algo, sea lo que fuere, mi Padre Celestial se lo concederá, pues donde dos o tres se reúnen en mi nombre, ahí estoy yo en medio de ellos. Palabra del Señor.
1: Gloria a ti, Señor Jesús.
0: Queridos hermanos, como cada domingo somos invitados al encuentro con Jesús, a un encuentro donde Dios nos habla a través de las lecturas tomadas de la palabra de Dios, que son una enseñanza importante para nuestra vida y necesaria siempre para los seres humanos, que no somos perfectos, que somos llamados a vivir en comunidad, en amor y en servicio, pero que muchas veces se nos salen actitudes egoístas, actitudes de soberbia, actitudes de creernos mejores y más importantes que los demás. Y por eso, tanto la primera lectura del profeta Ezequiel como el Evangelio, Jesús quiere enseñarnos a todos que cuando un hermano peca y hace daño a otro o a otros, debe corregírsele. Y se explica cómo se debe hacer esa corrección. Hay varias etapas. La primera es que en conciencia cada uno de nosotros, viendo a un hermano cometer un pecado, se le llame aparte, no se le corrija delante de los demás, sino a solas. Y esto es importante por lo que decía el apóstol San Pablo en la segunda lectura, recordándonos que nuestro mandamiento principal es amar a Dios y amar al prójimo como a ti mismo. Y si amas a Dios, amas al hermano, pues tienes que corregirlo. Y si te amas a ti mismo, pues también te tienes que dejar corregir. A los seres humanos no nos gusta que nos corrijan, que nos digan los defectos, que, bueno, a veces nos gusta más bien que nos respeten lo que hagamos, lo que decimos, porque, bueno, queremos hacer muchas veces lo que queremos y queremos vivir nuestras propias normas. Pero es importante que se tome conciencia que nuestro actuar y nuestro decir puede hacer daño a los demás. Por tanto, debemos cuidarnos, debemos tener un corazón abierto para esa corrección fraterna. Y aquí viene pues también mucho la humildad, la sencillez del corazón de cada uno de nosotros. Si no estamos abiertos para la corrección fraterna, no podremos mejorar, no podremos perfeccionarnos. si por no querernos buscar problemas dejamos que los demás hagan lo que quiera, pues también le hacemos daño al hermano, nos hacemos daño a nosotros mismos, hacemos daño a la comunidad. La comunidad tiene que vivir en armonía, en respeto, donde fluyan los dones de todos. Por eso es importante que tomemos esta enseñanza del apóstol Mateo. Tener esa sabiduría, tener ese don del consejo del Espíritu Santo para saber decir de la mejor manera al hermano su defecto, no criticarlo, sino más bien corregirlo. Por eso se llama corrección fraterna, no corrección sola, corrección de hermano. Primeramente es un hermano, por encima de todo es un hermano. Cuando criticamos, dejamos a un lado lo fraterno, no nos importa, decimos el defecto de las personas y listo, pero no lo tenemos como hermano. Y qué importante es tenerlo pues como hermano. Y dice pues aquí Jesús que si el hermano persiste en su actitud de no corregirse, cuando alguien se lo dice una primera vez, hay que buscar otros testigos, sino decirlo a la comunidad. Y si este hermano ni por la comunidad se deja corregir, pues tendrá que ser expulsado, porque no tiene la actitud, no tiene la capacidad para vivir en comunidad. Es un hermano egoísta, soberbio, que no le importan los demás. Bueno, pensemos cada uno de nosotros, ¿cómo hacemos nuestra corrección fraterna a los demás? Pensemos cómo está nuestro corazón y nuestra disposición para recibir las correcciones que necesitamos que se nos diga para justamente mejorar. Que el Espíritu Santo nos dé a todos esa gracia para en todo momento saber corregir y saber dejarnos corregir. Amén.

0: Hermanos, hagamos ahora nuestra profesión de fe diciendo: creo en Dios, Padre Todopoderoso, Creador del cielo y de la tierra. Creo en Jesucristo, su único Hijo, nuestro Señor, que fue concebido por obra y gracia del Espíritu Santo. Nació de Santa María Virgen, padeció bajo el poder de Poncio Pilato, fue crucificado, muerto y sepultado, descendió a los infiernos, al tercer día resucitó de entre los muertos, subió a los cielos y está sentado a la derecha de Dios Padre Todopoderoso. Desde allí ha de venir a juzgar a vivos y muertos. Creo en el Espíritu Santo, la Santa Iglesia Católica, la comunión de los santos, el perdón de los pecados, la resurrección de la carne y la vida eterna. Amén. Presentemos ahora al Señor nuestras plegarias.
1: Por la Iglesia Universal, para que el Papa, los obispos y todos los pastores guíen a los fieles con sabiduría, fomentando la unidad, el perdón y el amor al prójimo, roguemos al Señor.
2: Te lo pedimos, Señor.
1: Por nuestras familias y comunidades, para que sepamos corregirnos con amor y respeto, viviendo siempre el mandamiento principal de amarnos unos a otros. Roguemos al Señor.
2: Te lo pedimos, Señor.
1: Por los enfermos y por los que sufren, para que se encuentren consuelo en su dolor, la ayuda necesaria de los demás y la fortaleza de Dios en la prueba. Roguemos al Señor.
2: Te lo pedimos, Señor.
1: Por nuestra comunidad reunida aquí, para que este encuentro eucarístico fortalezca nuestra fe y nos haga testigo del amor de Cristo en nuestro entorno diario, roguemos al Señor.
2: Te lo pedimos, Señor.
1: Por los gobernantes y los líderes del mundo, para que reciban la luz del Espíritu Santo y promuevan la paz, la justicia y el respeto por la vida en cada oración. Roguemos al Señor.
2: Te lo pedimos, Señor.
0: Escucha, Padre, estas súplicas que te hemos presentado. En el nombre de Jesucristo, tu Hijo, que vive y reina por los siglos de los siglos.
2: Amén.
3: Amén.

0: Oren, hermanos, para que este sacrificio mío y de cada uno de ustedes sea una ofrenda agradable a Dios Padre Todopoderoso.
1: El Señor reciba de tus manos este sacrificio para la alabanza y gloria de su nombre, para nuestro bien y el de toda su santa iglesia.
0: Oh Padre, fuente de toda devoción sincera y de la paz, concédenos honrar de tal manera con estos dones tu majestad, que al participar en estos santos misterios, todos quedemos unidos en un mismo sentir. Por Jesucristo nuestro Señor.
2: Amén.
0: El Señor esté con ustedes.
2: Y con su espíritu.
0: Levantemos el corazón.
2: Lo tenemos levantado hacia el Señor.
0: Demos gracias al Señor nuestro Dios.
2: Es justo y necesario.
0: Te damos gracias, Padre, porque tú nos has creado para que vivamos para ti y nos amemos fraternalmente los unos a los otros. Es un don tuyo que podamos mirarnos y dialogar como hermanos, de manera que podamos compartir las cosas buenas y también las difíciles. Por eso, Padre, estamos contentos y te damos gracias.

0: Dios y Padre nuestro, en verdad eres santo y eres siempre bueno con nosotros. Tú muestras a todos tu misericordia y nosotros te damos gracias en primer lugar por tu Hijo Jesucristo. Él quiso venir al mundo porque los hombres por el pecado te habían abandonado y entre sí no lograban entenderse. Él nos abrió los ojos y los oídos para que reconociéramos que tú eres el Padre de todos y para que nos amemos unos a otros. Él nos congrega ahora en torno a esta mesa sagrada porque quiere que hagamos lo mismo que Él hizo antes en la última cena con sus discípulos. Padre bueno, por la fuerza de tu Espíritu Santo, dígnate santificar estos dones de pan y de vino, de manera que se conviertan para nuestro bien en el cuerpo y la sangre de tu Hijo Jesucristo, porque Él, en aquella tarde, antes de morir por nosotros, mientras cenaba por última vez con sus discípulos, tomó el pan, te dio gracias, lo partió y lo dio a su discípulo diciendo: tomen y coman todos de él, porque esto es mi cuerpo que será entregado por ustedes. Dios y Padre nuestro, en verdad eres santo y eres siempre bueno con nosotros. Tú muestras a todos tu misericordia y nosotros te damos gracias en primer lugar por tu Hijo Jesucristo. Él quiso venir al mundo porque los hombres por el pecado te habían abandonado y entre sí no lograban entenderse. Él nos abrió los ojos y los oídos para que reconociéramos que tú eres el Padre de todos y para que nosotros nos amemos unos a otros. Él nos congrega ahora en torno a esta mesa sagrada porque quiere que hagamos lo mismo que Él hizo antes en la última cena con sus discípulos. Padre bueno, por la fuerza de tu Espíritu Santo, dígnate santificar estos dones de pan y de vino, de manera que se conviertan para nuestro bien en el cuerpo y la sangre de tu Hijo Jesucristo, porque Él, en aquella tarde, antes de morir por nosotros, mientras cenaba por última vez con sus discípulos, tomó el pan en sus manos, te dio gracias, lo partió y se lo dio, diciendo: tomen y coman todos de él, porque esto es mi cuerpo que será entregado por ustedes.
1: Señor mío y Dios mío.
0: Del mismo modo, tomó el cáliz lleno de vino, te dio gracias de nuevo y lo dio a sus discípulos diciendo: tomen y beban todos de él, porque este es el cáliz de mi sangre, sangre de la alianza nueva y eterna, que será derramada por ustedes y por muchos para el perdón de los pecados. Hagan esto en conmemoración mía.
1: Señor mío.

0: Este es el sacramento de nuestra fe.
1: Anunciamos tu muerte, proclamamos tu resurrección. Ven, Señor Jesús.
2: Ven, Señor Jesús.
0: Por eso, Padre, estamos reunidos delante de ti y recordamos, llenos de alegría, todo lo que Jesús hizo para salvarnos. En este santo sacrificio que Él mismo entregó a la Iglesia, celebramos su muerte y su resurrección. Padre Santo, que estás en el cielo, te pedimos que nos recibas a nosotros junto con tu Hijo amado. Él aceptó libremente la muerte por nosotros, pero tú lo resucitaste. Él vive siempre junto a ti y, sin embargo, está también con nosotros. Él vendrá al final lleno de gloria y en su reino no habrá ya pobreza ni dolor. Nadie estará triste, nadie tendrá que llorar y ya no existirá el imperio del pecado y de la muerte. Padre Santo, tú nos llamaste para que con alegría recibiéramos de esta mesa el cuerpo y la sangre de Cristo. Concédenos que, fortalecidos con la fuerza de este alimento, te agrademos más y más, y por la comunión con el Espíritu Santo lleguemos a ser un solo cuerpo en la caridad. Acuérdate, Señor, del Santo Padre, el Papa León XIV, de nuestro arzobispo Raúl, de los obispos auxiliares Carlos, José Manuel, conmigo indigno siervo tuyo, y de todos los obispos. Ayuda a todos los discípulos de Jesucristo para que trabajen por la paz del mundo y sepan comunicar a los demás el don de la alegría. Acuérdate también de nuestros hermanos difuntos que se durmieron en la paz de Cristo. Admítelos a contemplar ya la luz de tu rostro. A todos nosotros, concédenos que con la Virgen María, la Madre de Dios, con su esposo San José, con Santa Carmen Rendiles, con San José Gregorio Hernández y con todos los santos, vivamos algún día en el cielo con Cristo y con Él permanezcamos también junto a ti por toda la eternidad, cantando tus alabanzas. Por Cristo, con Él y en Él, a ti, Dios Padre omnipotente, en la unidad del Espíritu Santo, todo honor y toda gloria por los siglos de los siglos.
2: Amén. Amén.
0: Antes de participar de este banquete, vamos a rezar la oración que Jesús nos enseñó. Padre nuestro que estás en el cielo, santificado sea tu nombre. Venga a nosotros tu reino. Hágase tu voluntad en la tierra como en el cielo. Danos hoy nuestro pan de cada día. Perdona nuestras ofensas, como también nosotros perdonamos a los que nos ofenden. No nos dejes caer en la tentación y líbranos del mal. Líbranos de todos los males, Padre, y concédenos la paz en nuestros días, para que, ayudados por tu misericordia, vivamos siempre libres de pecado y protegidos de toda perturbación, mientras esperamos la gloriosa venida de nuestro Salvador Jesucristo.
3: Tuyo es el reino, tuyo es el poder y la gloria por siempre, Señor.
0: Señor Jesucristo, que dijiste a tus apóstoles: la paz les dejo, mi paz les doy, no mires ahora nuestros pecados, sino la fe de tu pueblo. Y conforme a tu palabra, concédele la paz y la unidad. Tú que vives y reinas por los siglos de los siglos.
2: Amén.
0: La paz del Señor Jesús esté con todos ustedes.
3: Y con su espíritu.
0: Como hermanos, démonos un saludo de paz.

0: Hermanos, este es Jesucristo, el Cordero de Dios, que quita el pecado del mundo. Felices los que creen en Él, felices los invitados a la cena del Señor.
1: Señor, no soy digno de que entres en mi casa, pero una palabra tuya bastará para sanarme.

0: Oremos. Concede, Padre, a tus fieles, a quienes alimentas y vivificas con tu palabra y el sacramento del cielo, aprovechar de tal manera tan grandes dones de tu Hijo amado, que merezcamos ser siempre partícipes de su vida. Él que vive y reina por los siglos de los siglos.
1: Amén.
2: Amén.
0: El Señor esté con ustedes.
1: Y con su espíritu.
0: A cada oración decimos amén. Que el Dios de todo consuelo disponga los días de ustedes en su paz y los llene de sus bendiciones.
1: Amén.
0: Que los libre siempre de toda perturbación y afiance en su amor sus corazones.
1: Amén.
0: Que llenos de fe, de esperanza y de caridad, pasen por la vida haciendo el bien y puedan así alcanzar la felicidad eterna.
1: Amén.
2: Amén.
0: Y la bendición de Dios Todopoderoso, Padre, Hijo y Espíritu Santo, descienda sobre ustedes, sobre sus familias y les acompañe siempre.
1: Amén.
0: Podemos ir en paz.
2: Demos gracias al Señor. Adiós.

0: Hermanos y hermanas, al finalizar nuestra misa, llevemos con nosotros la luz y la serenidad que hemos encontrado aquí. Vayamos en paz, llevando el mensaje de unidad y fe a cada rincón de nuestras vidas.
1: Amén.

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0: Hola, hola, hola, muy buenos días, Venezuela. Hoy, domingo 6 de septiembre, vamos galopando en el año. Ya faltan, ¿qué? Unos 3 meses, 4 meses para concluir este 2026. ¡Qué rápido pasa! Bueno, inauguramos el noveno mes del año. Abrimos una vez más la puerta de nuestro hogar radial para acompañarlos a cada uno de ustedes desde sus hogares, sus comunidades, sus refugios. Les saluda con mucho cariño esta servidora Evelyn Villalobos desde Maracaibo, Estado Zulia. Y como cada domingo, agradecemos su compañía prefiriendo nuestra frecuencia en nuestras más de 20 estaciones de radio en frecuencia modulada y disponible vía streaming desde nuestra app o nuestra web, la www.radiofeyalegrianoticias.com. Feliz domingo, Junior. ¿Cómo estás? ¿Cómo estuvo tu semana? Cuéntanos.
1: Hola, profe. Feliz domingo. Feliz domingo también para toda Venezuela. Bueno, profe, adiós, gracias. Excelente. La semana, a pesar de las dificultades, de las circunstancias, siempre nosotros con optimismo, de fe y confiando siempre en Dios. Y bueno, profe, viendo que ya alcanzamos el mes de septiembre de este año 2026, ¿no? Aprovecho para enviarles un fuerte abrazo lleno de fe, lleno de esperanza, lleno de amor sobre todo. Soy Junior Coropa, desde acá, desde el Tigre, Estado Anzoátegui. Y qué alegría, siempre para nosotros es una alegría poder compartir una nueva jornada dominical con todos nuestros oyentes, con todas nuestras hermanas, con todos nuestros hermanos.
0: Bueno, Junior, entonces que esta semana que también sea provechosa como han sido todas las anteriores. Y nosotros ya estamos en la presencia viva del Señor en medio de nosotros, que nos inspiró este tema que vamos a tratar hoy como el tema central de nuestro programa: sembrando semillas de fraternidad. La verdadera fraternidad no es la ausencia de problemas, sino la capacidad de resolverlos con amor, de perdonar, de reunirnos a orar juntos y de reconocernos todos como hermanos en una misma mesa. Me gusta el tema, me encanta el tema, sobre todo, Junior, y a todos los que nos escuchan, porque la Universidad Católica Cecilia Costa inició un diplomado en fraternidad. Por cierto, yo doy clases allí en comunicación y fraternidad, y el espacio y el tema de hoy me está dando muchas herramientas para poder compartir con mis estudiantes.
1: Así es, mi profe. Y eso que usted comenta es algo bueno porque se liga a lo que nosotros manejamos. Uh-huh. Eso nos dice a nosotros que un gesto de escucha sincera, cada palabra de apoyo y cada acto desinteresado hacia lo que nos interesa o hacia lo que necesita, funcionen como un germen que transforma los entornos más hostiles en espacios de confianza mutua.
0: Porque asumir este compromiso significa renunciar al individualismo, reconociendo que el bienestar personal está profundamente entrelazado con el bienestar de quienes nos rodean.
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0: Bueno, familia, la palabra de Dios en el Evangelio de hoy, según San Mateo capítulo 18, versículos del 15 al 20, nos trae una hermosa enseñanza que consideramos fundamental para la convivencia y la corrección fraterna. Jesús nos enseña cómo dialogar cuando surgen las diferencias y nos regala una promesa hermosa. Me encanta esta frase: donde dos o tres estén reunidos en mi nombre, allí estoy yo en medio de ellos. Me fascina, la he escuchado desde que tengo uso de razón, desde que participo dentro de la iglesia, y siempre, siempre, siempre me inspira y me llena de muchísima fe, porque sé que el Señor nos escucha. Y aquí estamos dos, y con los que nos están escuchando somos más de tres.
1: Así es, mi profe. Es un tesoro esa frase. Y seguro que a ustedes también les resuena, porque el relato culmina con esa hermosa promesa sobre la fuerza de la oración comunitaria y también la comunión, asegurándonos que el Padre Celestial escucha a quienes se ponen de acuerdo y que Jesús está presente en medio de aquellos que se reúnen en su nombre. Y como lo dijo la profe hace un momento, aquí estamos dos, pero con los que nos escuchan, pues se forma una red que seguramente Dios está aquí con nosotros. De verdad que es algo y se siente.
0: No lo pudiste decir mejor, Junior, de verdad. Se siente y se vive porque, como la misma frase nos dice, donde dos o tres estén, yo estoy en el medio de ellos. Y es maravilloso, porque esto nos recuerda que ningún problema o división es más grande que el amor de Dios, que transforma las tensiones en paz cuando la comunidad permanece siempre unida en la fe.
1: Y es que Jesús propone un itinerario prudente que empieza en el diálogo a solas y protegiendo siempre la dignidad del otro y también procurando ganar al hermano en lugar de imponer una sanación o una sanción fría de distancia.
0: Correcto, Junior. Si esa conversación privada no da fruto, el texto sugiere incorporar testigos o acudir a la comunidad de manera prudente. El propósito supremo de este proceso nunca es castigar, excluir o ganar una discusión, sino sanar el vínculo dañado.
1: Escuchen muy bien esto, mis hermanos. Jesús otorga una profunda dimensión espiritual a la comunidad al hablar de atar y desatar en la tierra y también en el cielo. Y esto significa que las decisiones que tomamos sobre el perdón, la corrección y la convivencia, si están guiadas por el amor y las enseñanzas del Señor, poseen un respaldo divino. Se los aseguramos que sí.
0: Totalmente. Junior y todos los que nos escuchan a esta hora y nos acompañan desde ese espacio donde cada día se reúnen para desayunar, para conversar o simplemente para prepararse a hacer sus actividades. Esa fraternidad se demuestra con hechos concretos. Hoy queremos elevar una oración de manera muy especial por tantas familias que continúan viviendo en refugios temporales o albergadas en casas de familias. Sabemos lo difícil que es estar fuera del hogar propio, enfrentar la incertidumbre y la adaptación cotidiana.
1: Por eso que hoy a cada hermano, a cada hermana que nos escucha desde este espacio que nos brinda la Red Nacional de Radio Fe y Alegría, que nos escucha desde un albergue, que nos escucha en la casa de ser un querido que le abrió las puertas, no están solos, mis hermanos, porque Dios camina con nosotros, camina con la iglesia y mantiene sus brazos abiertos para ser sostén en este tiempo de prueba. Así, imagínenselo así, esas imágenes cuando Jesús está abrazando a alguien o que tiene los brazos abiertos. Así mismo es esa bendición porque Dios siempre está con nosotros.
0: Totalmente, Junior, siempre está con nosotros y no nos desampara. Por eso la frase de hoy, si dos o tres están reunidos en mi nombre, allí estaré yo en medio de ellos. Por eso, ánimo Venezuela, que de la mano de Dios y unidos siempre nos volvemos a levantar.

0: Bien, mis hermanos, y a esta hora nos encomendamos al dueño de la casa con esta oración bonita. Señor Jesús, hoy nos acercaremos a ti guiados por tu palabra, donde nos enseñas el verdadero valor de la reconciliación, la unidad y la vida en comunidad. Te pedimos, Señor, la humildad y las sabidurías necesarias para sanar nuestras relaciones. Amén.
1: Amén, amén y amén, mi querido Junior. Y encomendamos también al dueño de la casa a nuestro equipo de servidores comunicacionales distribuidos desde el oriente hasta el occidente. El Tigre, Maturín, Cumaná, Caracas, Mérida, Guadualito, El Nula y Maracaibo.
0: Y por supuesto, como todos los domingos, saludamos a nuestros hermanos, a este equipo que hace posible que Bienvenido a tu Casa esté sonando hoy en tu radio. Irmis Ruiz, Jesús León, Evelyn Montilla, Oscar Parra, Romer Bastardo, Betty Ramírez, Otilio Velázquez, Adriana González, María Eugenia Escalante, nuestra subdirectora de formación pastoral y evangelización, Wirmelis Villalobos, nuestra subdirectora de comunicaciones, Anthony Galindo en la producción y programación nacional. Y por supuesto, todos estamos bajo la dirección de la profesora Vidalina Campos, directora nacional de Fe y Alegría Educomunicación.
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1: Bueno, ahora repasemos las fechas significativas que nos dejó esta semana y que refuerzan nuestro compromiso de fe. El pasado 31 de agosto celebramos el Día Internacional de la Solidaridad, el motor que nos impulsa a tender la mano sin mirar a quién.
0: El 1 de septiembre iniciamos el mes uniéndonos a la Jornada Mundial de la Oración por el Cuidado de la Creación, un llamado del Papa a proteger nuestra casa común y a recordar que la tierra es un legado sagrado que debemos custodiar para las futuras generaciones.
1: Y el 2 de septiembre se conmemoró el Día Internacional de la Crianza Respetuosa, recordándonos la importancia de educar a nuestros niños desde el amor, la empatía y el diálogo sin violencia, sembrando en ellos valores de paz.
0: Profe, y ayer 5 de septiembre coincidieron tres fechas maravillosas: el Día Mundial del Hermano, el Día Internacional de la Mujer Indígena, siempre honrando la valentía, sabiduría y resistencia de nuestras mujeres de los pueblos originarios, y también el Día Internacional de la Beneficencia, invitándonos a hacer el bien de manera desinteresada.
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0: Acompañemos nuestro caminar diario invocando la intercesión de los santos que la Iglesia nos ha presentado en esta semana. El 31 de agosto, San Ramón Nonato, patrono de las embarazadas, de los recién nacidos y de las matronas.
1: Avanzamos con el miércoles 2 con San Antolín de Parmiers y el jueves 3 celebramos a San Gregorio Magno, Papa y Doctor de la Iglesia.
0: Continuamos con el viernes 4, Santa Rosalía de Palermo, y ayer sábado 5, Santa Teresa de Calcuta, ícono mundial de la beneficencia y del amor a los más desposeídos.
1: Y finalmente hoy, domingo 6 de septiembre, celebramos a San Eleuterio Abad. Bueno, querida familia, llegamos al término de nuestro primer segmento de hoy. Esperamos que esta semana sea una oportunidad de oro para sembrar semillas de fraternidad en nuestros hogares, comunidades y parroquias.
0: Mantengamos encendida la oración por los hermanos en refugios, acerquémonos a colaborar en los centros de acopio y construyamos juntos la patria solidaria que Dios sueña para nosotros. Y recuerden, mis hermanos, que todavía se desarrolla la novena de la Virgen del Valle y ahora se suma la novena a la Virgen de Coromoto, patrona de Venezuela. A rezar a nuestra madre. No se aparten de nuestra sintonía porque ya regresamos con más de Bienvenido a tu Casa.
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1: Continuamos con más de Bienvenido a tu casa, su programa o su revista dominical, que lo que busca y que tiene como objetivo adentrarnos en el mundo de la iglesia, en el campo de la fraternidad, del amor, de la compañía, de la comunidad, de la comunicación y de todo aquello que nos hace diferentes y particularmente nos hace mejores seres humanos. Hoy abrimos las puertas de nuestro hogar con una inmensa alegría para presentarles nuestra sección La Buena Nueva del Papa. En este día queremos sintonizar nuestro corazón con la reciente catequesis del Papa León XIV, quien nos invita a contemplar la belleza de la Iglesia en el mundo contemporáneo. El Santo Padre nos recuerda que lejos de escuchar a los profetas de las calamidades, que miran el presente con desánimo y pretenden que el pasado siempre fue mejor, la providencia nos está guiando hoy hacia un nuevo orden de relaciones humanas. Como nos enseña el Concilio Vaticano II, la Iglesia no puede ser una espectadora indiferente, pasiva, ante los vertiginosos cambios de nuestra historia. Tiene que ser una Iglesia activa, abierta y siempre dispuesta a servir. Ya nuestros hermanos Oscar y Junior están esperando para ampliarnos esta buena nueva del Papa. Los escuchamos, muchachos. Bienvenidos.
0: Gracias, profe Belín. Gracias a todos los que nos escuchan. Qué alegría encontrarnos una semana más acá en este espacio. Bienvenido a tu casa. Y acá, por supuesto, en la buena nueva del Papa. Una de las secciones más esperadas. Y por supuesto hoy con un mensaje fresquito y muy profundo que nos ha regalado el Papa León XIV en su reciente catequesis que nos brindó el pasado miércoles 2 de septiembre. Comenzamos así.
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5: Queridos hermanos, el Papa ha comenzado un ciclo hermosísimo de reflexiones sobre los grandes documentos del Concilio Vaticano II y ha querido empezar nada más y nada menos que con la Constitución Pastoral Gaudium Spes, que nos habla directamente de cómo debe ser la relación de la Iglesia con este mundo tan acelerado en el que nos ha tocado vivir. ¿Qué tal, Junior? Y todos los que nos escuchan. Sí, escuchamos lo que nos dice.
6: Queridos hermanos y hermanas, continuamos nuestro ciclo de catequesis dedicado a los documentos del Concilio Vaticano II. Hoy comenzamos a reflexionar sobre la Constitución Pastoral Gaudium et Spes, cuyo tema central es la Iglesia en el mundo actual. Este documento nos dice que los discípulos de Cristo estamos llamados a compartir los gozos y las esperanzas, las tristezas y las angustias de los hombres de nuestro tiempo. Esto significa que la Iglesia no puede permanecer pasiva ni indiferente a lo que ocurre en el mundo, sino que está llamada a caminar con la humanidad, sobre todo teniendo en cuenta los cambios rápidos y profundos que se experimentan. Por lo tanto, los creyentes unidos a Cristo y sostenidos por su Espíritu deben comprometerse a escuchar con el corazón y a dejarse interpelar, acompañando y ayudando a las personas en dificultad, sobre todo a los pobres y a los que sufren a causa de la injusticia, la discriminación y la violencia. Pidamos a la bienaventurada Virgen María que interceda por toda la Iglesia para que anuncie el Evangelio con alegría y esperanza, cercana a los hombres y mujeres de nuestro tiempo, y sepa guiar a todos hacia Cristo, la clave, el centro y el fin de toda la historia humana. Que Dios los bendiga. Muchas gracias.
7: Fíjense que lo primero que hizo el Santo Padre fue recordarnos las palabras de San Juan 23. En la inauguración del concilio, él decía que no podemos ser profetas de calamidades, de esos que andan diciendo que todo el tiempo pasado fue mejor y que el mundo de hoy solo va de mal en peor. Señor, para nada, ¿verdad, Oscar?
5: Exacto, el Papa nos invita a mirar la realidad con esperanza activa, Junior. Nos explica que la providencia de Dios nos está llevando a un nuevo orden de relaciones humanas. Y ojo, no se trata de un optimismo genuino o ingenuo, sino de una profunda fidelidad al misterio de Jesús, quien al encarnarse eligió compartir nuestra vida real con todas sus consecuencias y pues desde allí podemos reconocer que Dios está ahí en ellos. Estamos llamados a ser sus amigos, a escucharlos y a aprender de la misteriosa sabiduría que Dios nos quiere comunicar a través de esa característica hermosa que tiene, que es su sencillez.
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7: Bien, mis hermanas y mis hermanos, continuamos con más de la buena nueva del Papa acá en Bienvenido a tu Casa. Y como todos los inicios de mes, compartimos la profunda oración dedicada a un don de la creación que muchas veces damos por sentado. Y el Papa León XIV, en este mes de septiembre, dedica su oración nada más y nada menos que al agua, ese vital líquido que todos debemos cuidar, que todos debemos preservar, porque es uno de los primeros elementos fundamentales para el buen vivir de los animales, de los seres humanos y también de las plantas, por supuesto. Escuchemos entonces esta oración dedicada a la creación más hermosa de Dios, como lo es el agua.
8: En el nombre del Padre, del Hijo y del Espíritu Santo. Amén.

Señor de la vida, tú nos diste el don del agua, fuente de fecundidad, frescura y esperanza. Ella calma la sed, fecunda la tierra y limpia las heridas.

Damos gracias porque también ella es símbolo de tu gracia, de tu amor, que nos renueva por medio del bautismo. Hoy te pedimos que nos enseñes a custodiarla con gratitud, justicia y responsabilidad.

Te pedimos perdón por haberla convertido en mercancía, olvidando que es un regalo universal, un derecho sin fronteras destinado a todos tus hijos. Vemos con dolor a tantos hermanos y hermanas que no tienen agua limpia, que caminan kilómetros para encontrarla, que enferman por su escasez.

tu espíritu nos transforme en peregrinos de lo esencial, capaces de vivir con sobriedad, denunciando el derroche y la contaminación, defendiendo el derecho de cada hermano y hermana a beber sin miedo, sin desigualdad.

0: Haz que nuestro cuidado del agua sea signo de amor al Creador y compromiso con la vida de los más pobres, educando nuevas generaciones que valoren y protejan los recursos de la tierra. Amén.
1: Se nos recuerda que Dios es el Señor de la vida y nos regaló el agua como fuente de fecundidad, frescura y esperanza. El agua no solo calma la sed y fecunda la tierra, también limpia las heridas y es símbolo sagrado del amor de Dios que nos renueva a través del bautismo.
2: Así es, mi hermano Oscar, y sin embargo, esta meditación nos enfrenta a una dura realidad y nos invita a pedir perdón. ¿Por qué pedimos perdón? Pues por haber convertido el agua en una mercancía, olvidando que es un regalo universal y un derecho sin fronteras para todos los hijos de Dios. Y bueno, pensamos hoy con dolor en tantos hermanos y en tantas hermanas en el mundo que hoy no tienen acceso a agua limpia, aquellos que caminan kilómetros para conseguir solo un poco o que enferman a causa de su escasez.
1: Por eso, la buena nueva de hoy no es solo contemplación, es acción. Pedimos que el Espíritu Santo nos transforme en peregrinos en lo esencial, capaces de vivir con sobriedad, denunciando el derroche y la contaminación. Cuidar el agua debe ser un signo visible de nuestro amor al Creador y un compromiso directo con los más vulnerables. Cuidar cada gota es defender el derecho de todo ser humano a beber sin miedo y sin desigualdad. Y bueno, con esto nos despedimos. Que esta buena nueva nos resuene hoy en sus hogares, en el lugar donde nos está escuchando. Tenemos que cuidar el agua y todos tenemos esa tarea. Cuidemos el agua. Y bueno, les invitamos a que continúen en sintonía de Bienvenido a tu Casa. Un abrazo en la fe para todos los que están allí con nosotros en este momento.
2: Nos escuchamos el próximo domingo, como una vez más, acá en la buena nueva del Papa de Bienvenido a tu Casa. Recuerda, mi hermano, a cuidar el agua.
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2: Apreciadas hermanas y hermanos, seguimos en Bienvenido a tu Casa. Agradecemos este segmento de corazón a corazón que privilegia la palabra de Dios. Y este domingo, San Mateo en su capítulo 18 presenta el tema de la corrección fraterna como una expresión más alta y exigente del amor y la comunión que debe reinar en toda la comunidad cristiana. Seguimos con la compañía de nuestra hermana Betty Ramírez desde la ciudad de Mérida. Adelante, Betty, mi hermana, buenos días, bienvenida a tu casa.
10: Gracias, Junior. Queridos hermanos y hermanas, bendecido domingo para todos ustedes que nos escuchan en todo el territorio venezolano. Es de nuestro agrado traerles esta semana el relato de Mateo en su capítulo 18, versículo del 15 al 20, donde Jesús nos presenta caminos de convivencias como hermanos en la fe que formamos la iglesia, iglesia que es espacio de fraternidad y de ayuda. Dispongamos nuestros corazones a la escucha de la palabra en la compañía de nuestra hermana María Teresa Romero, miembro de Fundima, que desde Miami nos comparte la lectura y reflexión de este evangelio. Les invito a abrir sus Biblias.
11: Si tu hermano ha pecado, vete a hablar con él a solas para reprochárselo. Si te escucha, has ganado a tu hermano. Si no te escucha, toma contigo una o dos personas más, de modo que el caso se decida por la palabra de dos o tres testigos. Si se niega a escucharlos, informa a la asamblea. Si tampoco escucha a la iglesia, considéralo como un pagano o un publicano. Yo les digo, todo lo que aten en la tierra lo mantendrá atado el cielo, y todo lo que desaten en la tierra lo mantendrá desatado el cielo. Asimismo, yo les digo, si en la tierra dos de ustedes se ponen de acuerdo para pedir alguna cosa, mi Padre Celestial se lo concederá. Pues donde están dos o tres reunidos en mi nombre, allí estoy yo en medio de ellos. Palabra de Dios, gloria a ti, Señor Jesús. Hermanos, lo primero que tenemos que tomar en cuenta de esta lectura es el contexto. Porque Jesús le está hablando a sus discípulos sobre la vida en comunidad, pero recuerde que en ese momento está iniciándose la iglesia primitiva y el Señor quiere dejar establecido pues los principios, las reglas fundamentales para esa iglesia, ¿no? Y estos principios que son como la resolución de conflictos, el perdón, la reconciliación, la disciplina, la corrección fraterna y el cuidado de los demás para evitar que otros miembros se pierdan, bueno, están vigentes hoy en día. La iglesia precisamente lo considera como uno de los pilares del llamado discurso comunitario o eclesial del Evangelio de Mateo. Pero vamos paso por paso, ¿no? En primer lugar, nuestro Señor nos dice que corrijamos en privado, a solas, a nuestro hermano, ¿no? Y además con fraternidad, humildad y respeto. Esto es muy importante porque le evita los rumores o chismes a sus espaldas y por otra parte protege la dignidad del hermano y demuestra un amor genuino con él por parte de la otra miembro de la comunidad. Por otra parte, en segundo lugar, Jesús nos dice que si la conversión privada no funciona, bueno, hay que llamar a testigos, ¿no? Y esto es sano porque ayuda a establecer los hechos y a evitar decisiones impulsivas o injustas. En tercer lugar, Jesús nos dice que puede llevarse el caso ante la comunidad, o sea, ante la asamblea de la iglesia, si la persona no escucha los testigos, ¿no? Esto también es de suma importancia porque la responsabilidad cristiana no es solamente individual, es colectiva, ¿no? Y tiene que proteger a sus miembros y establecer no solamente principios, sino límites. Hay que tomar en cuenta otra cosa, ahí en ese mismo versículo, Jesús habla de considerar a alguien como pagano o publicano, si no hace caso ni siquiera a la asamblea. Pero él no está diciendo que se rechace o que se odie, para nada. La idea es reconocer que cuando una persona rechaza la reconciliación y todo lo que se le está pidiendo, no puede pasar, uno no puede continuar estando en la iglesia como si nada hubiera pasado. Aquí se observa lo necesario que es la disciplina en la iglesia. En cuarto lugar, cuando Jesús nos habla de atar y desatar, esta es una expresión que los cristianos pueden hacer cualquier cosa y automáticamente Dios lo aprueba. No es tan así. La autoridad debe ejercerse buscando la verdad, la justicia, la reconciliación y de acuerdo con la voluntad de Dios. Y este pasaje que estamos hoy reflexionando culmina con la promesa que de donde dos o tres están reunidos en mi nombre, allí estoy yo en medio de ellos. Bueno, ese pasaje significa que Cristo está presente.

0: orden, unos principios, pero que se deben seguir según su voluntad. Nunca esta disciplina debe aplicarse con venganza, con arrogancia, con deseo de control, que la corrección debe ser fraternal, con amor, y que la comunidad de la iglesia debe ser realmente una comunidad que busque a la oveja perdida que se está desviando del camino correcto con todo el amor posible.
1: Les invito a que profundicemos el Evangelio escuchando esta canción del grupo Música y Fe, titulada A Solas con Amor.

0: no me quiere dar los reales.
1: Bueno, señora, si no sabe, entonces quítese, dele la oportunidad a otro.
0: Usted se espera. 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
1: Eso no es problema mío, así que muévase, vieja.
2: Así no son las cosas. Así no.
0: Ay, mija, ¿me puede ayudar? Este aparato no me quiere dar los reales.
1: Tranquila, abuela, yo le ayudo. Venga, que yo le enseño.
0: Ay, hija, gracias. Qué amable.
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0: Andrés, bienvenido a tu casa, mis hermanos, donde hablamos de paz, donde hablamos de amor, donde hablamos de fraternidad, donde colocamos esa semillita para que la fraternidad crezca. Y bueno, hoy nos sumamos al tema central que estamos tratando en Bienvenido a tu casa, justa y precisamente sembrando semillas de fraternidad. Venimos de escuchar la reflexión sobre el Evangelio de Mateo, que nos habla de buscar la reconciliación cuando hay problemas en la comunidad. Y tratar al otro como un hermano no es una teoría. Se aprende en la casa y con los amigos. Y esta semana, donde recordamos el valor de la solidaridad y del Día del Hermano, conversaremos sobre cómo enseñar a nuestros chamos a convivir, a resolver las diferencias, hablando y apoyarse en el hogar. Y bueno, para esto tenemos a nuestro hermano Jesús León, a quien le damos la bienvenida. Jesús, mi hermano, adelante, bienvenido a tu casa.
1: Muchas gracias, Junior. Muchas gracias, Abelín. Gracias por acompañarnos siempre en este espacio. Gracias por permitir que mucha gente sea acompañada de manera tan cercana y tan directa como lo hacen ustedes y como lo hacemos nosotros. Familia venezolana, esto es Bienvenido a tu casa. Mi nombre es Jesús León y este espacio es Huellas en Familia. Y es que precisamente, según lo que venía diciendo Junior, aprender a tratar bien al otro es una costumbre que se cultiva a diario. En la casa es normal que surjan desacuerdos por tareas, por espacios u opiniones. Lo importante es la forma en cómo nos ayudamos o cómo ayudamos a los chamos a resolverlo. El Evangelio de hoy nos daba una pauta muy clara. Cuando hay un problema, habla directo y con respeto con la persona. Para las familias de Huellas, esto se traduce en tres acciones concretas. Lo primero, resolver el conflicto sin gritos. Cuando hay peleas en casa, lo ideal es no buscar culpables para castigar, sino ayudarlos a escucharse, disculparse y llegar a un acuerdo. Segundo, fomentar la ayuda mutua, asignar tareas compartidas en el hogar. El chamo que aprende a colaborar con sus hermanos en la casa sabrá ser solidario en el colegio y en la comunidad. Lo tercero, dar ejemplo de trato cotidiano. La forma en que nos dirigimos al vecino o a quienes piensan distinto es el modelo que muchos copian. Cuando un muchacho entiende que el otro no es un rival, empieza a actuar de forma distinta donde quiera que vaya.

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1: Así es, en esta casa se habla de amor, de ese amor que cura y comunica, de ese amor que nos acompaña. Y precisamente vamos a conversar ahora cómo van viviendo con los grupos juveniles estas cosas en la casa. Y nos acompaña hoy Lizani Valero, guía del grupo juvenil Huellas en la zona Andes. Bienvenida, Lizani. Y vamos directamente con la pregunta, Lizani. Tú que diriges dinámicas y acompañas formaciones en los Andes, ¿cómo notas cuando los muchachos dejan la timidez y empiezan a apoyarse entre ellos mismos?
2: Hola, Jesús. Gracias por la invitación. Un saludo para todos los que nos están escuchando. Yo noto que los muchachos dejan la timidez y empiezan a apoyarse entre ellos. ¿Por qué? Porque encuentran una seguridad y confianza, se divierten, se distraen y sobre todo aprenden diferentes dinámicas, donde interactúan con más personas o jóvenes de edades contemporáneas. Se conocen, se encuentran a ellos mismos, pero sobre todo se sienten más atentos siguiendo los pasos de nuestro primer caminante.
1: Sí, realmente en las dinámicas juveniles notamos que cuando empezamos a seguir a Jesús, empezamos a seguir y sentir la mirada, ¿no? Como él decía en la canción, de ese Jesús cercano, nuestra actitud va cambiando. Y en las actividades del grupo trabaja mucho la convivencia. ¿Cómo ves que los muchachos aplican en sus casas las herramientas que aprenden para resolver diferentes conflictos o diferencias conversando?
2: Veo que los muchachos aplican en sus casas las herramientas que aprenden en Huellas, ya que asisten a diferentes actividades, como retiros, campamentos, charlas y también conocen diferentes temas formativos. Los jóvenes en cada una de sus actividades se llevan una gran y bonita enseñanza. Valores con una gran humildad, sencillez, compartir, pero sobre todo ayudar a los demás. Conseguir una confianza en sí mismos que se la transmiten a sus diferentes familiares. Dinámicas, saber analizar, escuchar y conversar. Resolver los problemas o malos entendidos hablando, pero sobre todo llevar una amabilidad y compañerismo, fortalecer ese vínculo de familia.
1: Totalmente de acuerdo, gracias. Lizani Valero, por acompañarnos desde Andes. Un saludo a todos los amigos de Mérida y de toda la zona Andes por compartir la experiencia y bueno, por hacer lo que siguen haciendo. Sigan construyendo esa civilización del amor. Y bueno, lastimosamente llegamos al final de este espacio, de este segmento, pero no de nuestro programa. Doy gracias a Dios por la vida de cada uno de nosotros, de toda la gente que nos acompaña. Evelyn, te mando un gran abrazo. Y por supuesto, hay que seguir construyendo la civilización del amor y acompañando a los chamos desde lo que nos va comentando o desde lo que nos fue comentando Lizani y lo que hemos ido comentando semana tras semana. Les mando un gran abrazo, Dios me los bendiga.
3: Gracias, Jesús, gracias por esas reflexiones que semana a semana nos traes para convivir y para compartir en familia. Llegamos al final de nuestro espacio de Huellas por hoy y con esto cerramos nuestra primera hora del programa. La invitación para que esta semana coloquen y pongan en práctica un gesto concreto en su casa, conversar las cosas con calma, colaborar con la familia o darle la mano a un vecino. Cerramos esta primera hora, vamos a una pausa y ya volvemos con más de Bienvenido a tu casa.
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0: A tu casa, bienvenido a tu casa, mis hermanos, donde hablamos de paz, donde hablamos de amor, donde hablamos de fraternidad, donde colocamos esa semillita para que la fraternidad crezca. Y bueno, hoy nos sumamos al tema central que estamos tratando en Bienvenido a tu casa, justa y precisamente sembrando semillas de fraternidad. Venimos de escuchar la reflexión sobre el Evangelio de Mateo, que nos habla de buscar la reconciliación cuando hay problemas en la comunidad. Y tratar al otro como un hermano no es una teoría. Se aprende en la casa y con los amigos. Y esta semana, donde recordamos el valor de la solidaridad y del Día del Hermano, conversaremos sobre cómo enseñar a nuestros chamos a convivir, a resolver las diferencias hablando y apoyarse en el hogar. Y bueno, para esto tenemos a nuestro hermano Jesús León, a quien le damos la bienvenida. Jesús, mi hermano, adelante, bienvenido a tu casa.
1: Muchas gracias, Junior. Muchas gracias, Abelín. Gracias por acompañarnos siempre en este espacio. Gracias por permitir que mucha gente sea acompañada de manera tan cercana y tan directa como lo hacen ustedes y como lo hacemos nosotros. Familia venezolana, esto es Bienvenido a tu casa. Mi nombre es Jesús León y este espacio es Huellas en Familia. Y es que precisamente, según lo que venía diciendo Junior, aprender a tratar bien al otro es una costumbre que se cultiva a diario. En la casa es normal que surjan desacuerdos por tareas, por espacios u opiniones. Lo importante es la forma en cómo nos ayudamos o cómo ayudamos a los chamos a resolverlo. El Evangelio de hoy nos daba una pauta muy clara. Cuando hay un problema, habla directo y con respeto con la persona. Para las familias de Huellas, esto se traduce en tres acciones concretas. Lo primero, resolver el conflicto sin gritos. Cuando hay peleas en casa, lo ideal es no buscar culpables para castigar, sino ayudarlos a escucharse, disculparse y llegar a un acuerdo. Segundo, fomentar la ayuda mutua. Asignar tareas compartidas en el hogar. El chamo que aprende a colaborar con sus hermanos en la casa sabrá ser solidario en el colegio y en la comunidad. Lo tercero, dar ejemplo de trato cotidiano. La forma en que nos dirigimos al vecino o a quienes piensan distinto es el modelo que muchos copian. Cuando un muchacho entiende que el otro no es un rival, empieza a actuar de forma distinta donde quiera que vaya.

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1: Así es, en esta casa se habla de amor, de ese amor que cura y comunica, de ese amor que nos acompaña. Y precisamente vamos a conversar ahora cómo van viviendo con los grupos juveniles estas cosas en la casa. Y nos acompaña hoy Lizani Valero, guía del grupo juvenil Huellas en la zona Andes. Bienvenida, Lizani. Y vamos directamente con la pregunta, Lizani. Tú que diriges dinámicas y acompañas formaciones en los Andes, ¿cómo notas cuando los muchachos dejan la timidez y empiezan a apoyarse entre ellos mismos?
2: Hola, Jesús. Gracias por la invitación. Un saludo para todos los que nos están escuchando. Yo noto que los muchachos dejan la timidez y empiezan a apoyarse entre ellos. ¿Por qué? Porque encuentran una seguridad y confianza, se divierten, se distraen y sobre todo aprenden diferentes dinámicas, donde interactúan con más personas o jóvenes de edades contemporáneas. Se conocen, se encuentran a ellos mismos, pero sobre todo se sienten más atentos siguiendo los pasos de nuestro primer caminante.
1: Sí, realmente en las dinámicas juveniles notamos que cuando empezamos a seguir a Jesús, empezamos a seguir y sentir la mirada, ¿no? Como él decía en la canción, de ese Jesús cercano, nuestra actitud va cambiando. Y en las actividades del grupo trabaja mucho la convivencia. ¿Cómo ves que los muchachos aplican en sus casas las herramientas que aprenden para resolver diferentes conflictos o diferencias conversando?
2: Veo que los muchachos aplican en sus casas las herramientas que aprenden en Huellas, ya que asisten a diferentes actividades, como retiros, campamentos, charlas y también conocen diferentes temas formativos. Los jóvenes en cada una de sus actividades se llevan una gran y bonita enseñanza, valores con una gran humildad, sencillez, compartir, pero sobre todo ayudar a los demás. Conseguir una confianza en sí mismos que se la transmiten a sus diferentes familiares. Dinámicas, saber analizar, escuchar y conversar. Resolver los problemas o malos entendidos hablando, pero sobre todo llevar una amabilidad y compañerismo, fortalecer ese vínculo de familia.
1: Totalmente de acuerdo, gracias. Lizani Valero, por acompañarnos desde Andes. Un saludo a todos los amigos de Mérida y de toda la zona Andes por compartir la experiencia y bueno, por hacer lo que siguen haciendo. Sigan construyendo esa civilización del amor. Y bueno, lastimosamente llegamos al final de este espacio, de este segmento, pero no de nuestro programa. Doy gracias a Dios por la vida de cada uno de nosotros, de toda la gente que nos acompaña. Evelyn, te mando un gran abrazo. Y por supuesto, hay que seguir construyendo la civilización del amor y acompañando a los chamos desde lo que nos va comentando o desde lo que nos fue comentando Lizani y lo que hemos ido comentando semana tras semana. Les mando un gran abrazo, Dios me los bendiga.
3: Gracias, Jesús, gracias por esas reflexiones que semana a semana nos traes para convivir y para compartir en familia. Llegamos al final de nuestro espacio de Huellas por hoy y con esto cerramos nuestra primera hora del programa. La invitación para que esta semana coloquen y pongan en práctica un gesto concreto en su casa, conversar las cosas con calma, colaborar con la familia o darle la mano a un vecino. Cerramos esta primera hora, vamos a una pausa y ya volvemos con más de Bienvenido a tu casa.
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0: Continuamos con más de Bienvenido a tu Casa y avanzamos con gran entusiasmo en esta segunda hora de nuestro programa de este domingo 6 de septiembre. Hoy reflexionamos sobre cómo encontrar a Dios en el hermano, y es que para vivir en verdadera fraternidad, mi querido Junior, no basta con hablar de fe, debemos ser testigos de Jesús resucitado con nuestra propia vida, sirviendo a la comunidad. Así, todos fuimos pensados y llamados a este mundo para vivir como verdaderos hermanos.
1: Así es, mi profe, nos une un mismo llamado, porque Dios nos trajo para sembrar el evangelio en comunidad. Jesús nunca caminó solo, siempre compartió con familias y en familia, y por supuesto con su pueblo. Por eso hoy nos toca a nosotros llevar esa bendición a quienes necesitan conocer a Dios. Precisamente, conectamos con la red de Radio Fe y Alegría, donde Adriana González nos cuenta cómo se siembran hoy esas semillas de fraternidad. Adriana, buenos días, bienvenida a tu casa.
2: Bendecido día, Evelyn Junior y todos los hermanos que nos escuchan a través de la Red Nacional de Radio Fe y Alegría. Hoy nuestro espacio Iglesia en Marcha se une a las informaciones más importantes de la semana. Iniciamos con la festividad de la patrona del Oriente Venezolano, de los pescadores y de la Armada Bolivariana, la Advocación Mariana de la Virgen del Valle. El pasado martes 1 de septiembre se realizó la tradicional bajada de la imagen en la Basílica Menor de Nuestra Señora del Valle, en la isla de Margarita. Sin embargo, en estados como Falcón, Apure, Sucre, Anzoátegui, Monagas y Táchira, también es venerada con profundo fervor. La vallita, como la llaman cariñosamente los pescadores, es su fiel protectora en el mar. Y este próximo martes 8 de septiembre, todos estos estados celebrarán su día central. Recordamos a nuestra audiencia que la Red Nacional de Radio Fe y Alegría transmitirá a partir de las 8:30 de la mañana la solemnidad en honor a la Virgen del Valle. Para contarnos un adelanto de los preparativos, nuestro compañero Orlando Chacón nos informa cómo los feligreses se organizan en Maturín. Buenos días, Orlando.
3: A pocos días para celebrarse la fiesta de la Virgen del Valle en nuestra ciudad de Maturín, que estará arribando a sus 115 años, el equipo Radio Fe y Alegría visitó uno de los principales templos católicos, como lo es la Catedral Nuestra Señora del Carmen. Escuchemos testimonio de parte de la feligresía que con mucha fe estará celebrando este día.
4: Mi nombre es Roxana Pérez, resido en Caripito. De verdad que somos creyentes y devotos a nuestra Virgencita del Valle, porque es grandiosa, es tan maravillosa para todos nosotros los venezolanos. Y bueno, y aparte del mundo entero también, hay personas que también son devotas de ella. Y nosotros allá en Caripito también la celebramos con bastante devoción, con bastante regocijo. Y nos estamos preparando pues para esa celebración que es tan hermosa. Allá se hacen las procesiones, se hacen actividades folclóricas, se cantan y cuestiones así. Sí.
5: Elizabeth de Venegas. Día para los cristianos católicos es un día muy memorable, se conmemora, valga la redundancia, una vez más, el nacimiento de la Virgen bajo la advocación mariana de la Virgen del Valle. La Virgen del Valle es una virgen que se venera en el oriente del país, y los cristianos católicos esperamos con alegría pues este día. Se tiene prevista la fiesta mariana aquí a nivel diocesano, o sea, toda la parroquia de Monagas, concretamente aquí en Catedral, porque es una misa diocesana.
3: Este 8 de septiembre, desde la Catedral Nuestra Señora del Carmen, se estará llevando una misa principal a las 6 de la tarde, para luego seguir con la procesión acostumbrada de la Virgen. Desde Maturín, Estado Monagas, Orlando Chacón, Radio Fe y Alegría Noticias.
2: Muchas gracias a Orlando Chacón desde Maturín por este reporte. En otras informaciones, el pasado martes 1 de septiembre se celebró por undécima vez la Jornada Mundial de Oración por el Cuidado de la Creación, instituida por el Papa Francisco tras la publicación de su encíclica Laudato Si. Para este año 2026, el lema elegido es: con sus espadas forjarán arados y podaderas con sus lanzas. frase tomada del profeta Isaías, capítulo 2, versículo 4. Asimismo, se pide que durante todo el mes de septiembre se intensifiquen las oraciones y los esfuerzos dirigidos al cuidado del agua. Cabe destacar que esta jornada de oración se extiende hasta el próximo 4 de octubre. En Venezuela, según informa la Conferencia Episcopal Venezolana, Monseñor Romero, obispo de la diócesis del Tigre, presidió la Eucaristía por el inicio de esta undécima jornada. Durante la homilía destacó la necesidad de fortalecer la protección de todo lo creado por Dios, desde los más pequeños hasta los más grandes, así como de incluir la creación en nuestras intenciones diarias, contemplar su grandeza y sembrar conciencia en la comunidad. Desde el Tigre, nuestro compañero Giovanni Delgado nos informa sobre el desarrollo de esta actividad. Buenos días, Giovanni.
6: A los cristianos también les interesa la creación de Dios, aunque esto parezca una paradoja, y más en estos tiempos. Ejemplo de ello es la Jornada Mundial de Oración por el Cuidado de la Creación, que se celebra cada primero de septiembre como un llamado a proteger el medio ambiente, la cual no solo incluye a los cristianos católicos, sino que también la celebran principalmente las iglesias cristianas, incluyendo la Iglesia Ortodoxa, la Comunión Anglicana, la Federación Mundial Luterana y diversas denominaciones protestantes agrupadas en el Consejo Mundial de Iglesias. El objetivo es orar y reflexionar sobre la responsabilidad de cuidar la naturaleza y los recursos naturales, unir a las comunidades cristianas de todo el mundo en acciones concretas por el planeta. En Venezuela, el movimiento Laudato Si y la red eclesial panamazónica, conocida como la REPAN, estarán ofreciendo diversas actividades presenciales y online. Además, existe una plataforma mundial donde se pueden apuntar actividades o también se puede obtener más información. Se puede ingresar a ella a través de la www.tiempodelacreacion.com. Y por su parte, el movimiento Laudato Si invita a estar atentos a las actividades que desarrollarán durante los próximos días. Desde el estado Anzoátegui, para Bienvenido a tu Casa, de Radio Fe y Alegría Noticias, Red Nacional, reportó Giovanni Delgado.
2: Gracias a Giovanni Delgado desde El Tigre por la información. Y en otra noticia de este espacio Iglesia en Marcha, nos sumamos al Día Internacional de la Solidaridad, un valor que, como bien comentaba Junior y Evelyn, se vive día a día. En la Iglesia Católica esta labor se hace sentir de manera constante a través de Cáritas, respondiendo con amor y apoyo incluso a las comunidades que resultaron afectadas por el doblete sísmico del pasado 24 de junio. Sobre cómo se vive este compromiso en el campo, nuestro compañero Rómulo Zapata nos tiene el reporte desde Guastualito. Buenos días, Rómulo, te escuchamos.
7: Bienvenido a la Esperanza, Guastualito. El Día Mundial de la Solidaridad, bueno, yo lo opinaría lo siguiente: de amor principalmente por los niños, por los ancianos, que de esto me cuento yo. Y ser social con las demás comunidades, pueblos y personas, ¿verdad? Que pensemos como solidaridad social con las demás personas y aquellas que nos estén oyendo también, que se unan a nosotros ante esta sociedad.
8: Más allá de la solidaridad en donativos, ¿cómo propiciarla?
7: Bueno, nosotros mismos como comunidad debemos de ver a aquellas personas y niños de alta pobreza, bueno, ser social con esas personas. Por lo menos esta mañana aquí mismo en mi casa se acercó un niño de aproximadamente unos 10, 12 años, señor, pidiéndome comida, pidiéndome alguna ayuda o que él podía ayudarme a recoger basura o algo aquí y que le diera algo para él ayudar a sus padres para comer. Yo digo que al Día Mundial de la Solidaridad debemos estar atentos a eso, o sea, porque nada nos cuesta ayudar a aquellas personas, ¿verdad?, de alta pobreza o más pobres que nosotros, porque también somos pobres, ¿verdad?, y andamos en ese mundo, pero tenemos que tener bastante social en esas personas, ayudarlos.
8: ¿Cree usted que la solidaridad se puede fomentar desde el hogar?
7: Claro que sí, la solidaridad se puede fomentar desde el hogar. porque si aquí no hay algo social, no podemos estar, vivir como familia. Tenemos que solidarizarnos entre familia aquí, ayudarnos unos a los otros entre la familia.
9: Es importante destacar que en Guastolito se observa bastante la solidaridad, porque al ver que la gente sale a solicitar ayuda económica para solventar problemas de salud, entre ellos de medicina, también dinero, la gente siempre lleva a sus hogares para solventarlo cuando se necesita la ayuda. Nuestra población siempre ha sido solidaria. Es la información desde Guastualito, capital del municipio de José Antonio Páez, en el estado Apure. Rómulo Zapata, Radio Fe y Alegría Noticias.
2: Gracias a Rómulo Zapata por su reporte para Iglesia en Marcha. Seguimos con más información. El pasado viernes 4 de septiembre se cumplieron 10 años de la canonización de Santa Teresa de Calcuta. Según reseña el medio católico ASI Prensa, se habilitó la plataforma digital de oración Osana para que los fieles envíen sus intenciones, las cuales serán llevadas directamente a su tumba en la Casa Madre de las Misioneras de la Caridad en Calcuta, India. Esta iniciativa ya tuvo un gran impacto el año pasado, cuando se recolectaron más de 700 peticiones. En nuestro país, su memoria se vive con profunda devoción, especialmente en Cocorote, Yaracuy, lugar donde el 26 de julio de 1965 la Madre Teresa fundó la primera casa de su congregación fuera de la India. La comunidad y la parroquia San Jerónimo recuerdan esta gesta con actividades religiosas y de servicio social. Debemos un agradecimiento infinito a la Madre Teresa por ver en Venezuela una tierra fértil para expandir su obra. Su paso por nuestro país dejó testimonios memorables, como cuando en la transición de 1979 y 1980 se reunió con el presidente Luis Herrera Campins, quien le otorgó la Orden del Libertador. Fiel a su estricto voto de pobreza, durante el banquete presidencial solo aceptó tomar una taza de caldo claro. Hoy su legado sigue vivo, inspirando a las comunidades de Yaracuy, Carapita, Petare, Catialamar, San Félix y Ciudad Bolívar, donde sus hermanas continúan sirviendo a los más pobres entre los pobres. Y para finalizar este espacio de Iglesia en Marcha, allá se conmemoró el Día Internacional de la Mujer y la Niña Indígena. Según reseñó el medio Ciudad Caracas, el Consejo Municipal aprobó un acuerdo en su honor en una sesión que contó con la participación de Vicenta Moronta, representante del Movimiento de Mujeres Indígenas, quien destacó la importancia de consolidar espacios para visibilizar su lucha en la construcción comunitaria. Cabe destacar que las niñas indígenas fueron incluidas formalmente en esa conmemoración por la ONU, y existen alrededor de 185 millones de mujeres indígenas a nivel global, de las cuales el 15% vive en situación de extrema pobreza. En Venezuela, la red de Radio Fe y Alegría ha mantenido un compromiso histórico con la educación de nuestros pueblos originarios. Un ejemplo claro es nuestra compañera Eira González, periodista guayú de Paraguay Poa, cuya labor comunicacional demuestra cómo las raíces indígenas y el ejercicio profesional se combina para servir a las comunidades. Asimismo, desde Tucupita, estado del Tamacuro, Janet Blanco ha entregado su vocación docente a la formación de jóvenes de la población guarao. Invitamos a nuestra audiencia a revisar en las redes sociales de Fe y Alegría Venezuela la publicación especial titulada Defensoras de la Vida, la Naturaleza y la Educación. De esta manera culminamos este espacio de Iglesia en Marcha. Volvemos a los estudios con Evelyn y Junior. Bendiciones para ustedes y para toda la gran familia Fe y Alegría.
0: Muchas gracias, Adriana. Bendiciones para ti. Y bueno, cerramos así este espacio de Iglesia en Marcha. No se aparte de nuestra sintonía de Radio Fe y Alegría, porque ya volvemos con más de Bienvenido a tu Casa. Recuerden, no nos quedemos inmóviles ante el llamado de Jesús, como diría un sacerdote amigo mío. Jesús te llama, síguelo. Salgamos al encuentro del otro para caminar juntos en la fe. Hacemos una pausa y ya volvemos con más del regalo dominical. Bienvenido a tu casa, la casa donde se habla de paz, de amor, de fraternidad, de unidad, de oración, de música y de fe. Ya volvemos.
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1: Mis hermanos y mis hermanas, estamos de vuelta en Bienvenido a tu Casa. Hoy estamos profundizando nuestro tema central, sembrando semillas de fraternidad, que justamente evoca la misión fundamental de cultivar el amor al prójimo, la reconciliación y la unidad en un mundo profundamente fragmentado. Esta hermosa metáfora agrícola invita a cada persona a ser un agente activo de paz, depositando pequeños gestos de solidaridad, comprensión y empatía en los corazones de quienes le rodean. Y en el ámbito de la música católica, esta siembra encuentra un terreno fértil y un altavoz sumamente poderoso para conmover el alma. A través de las melodías inspiradas y letras cargadas de fe, los cantautores y ministerios de alabanza se convierten en los sembradores modernos que proclaman el evangelio de la humanidad y la comunión. ¡Qué hermoso se escuchan cuando están realmente inspirados y entregados a esa fraternidad! Y cada canción, acorde y un canto litúrgico actúa como un surco que esparce el mensaje de amor universal de Cristo y recordándole a la comunidad su llamado a derribar muros y a construir puentes, haciendo que la música sea el vehículo. Con todo esto, damos la bienvenida a nuestra profesora Evelyn Villalobos en el segmento Emaús en Concierto. Adelante, mi profe, bienvenida a tu casa.
0: Gracias, Junior. Llegó el momento de sintonizar el corazón en nuestro segmento Emaús en Concierto. Esta semana reflexionamos sobre cómo estamos sembrando semillas en fraternidad y qué mejor manera de hacerlo que a través del arte que une almas, la música. La música católica tiene una misión que va mucho más allá del entretenimiento. Cuando un compositor se sienta con su guitarra o ante un piano a plasmar una oración, no está creando solo una melodía, está plantando una semilla. Los músicos católicos son verdaderos sembradores de fraternidad, porque sus letras no dividen, sus letras construyen puentes, sanan heridas y nos recuerdan que todos habitamos en la misma casa común. ¿Y cómo logra una canción crear fraternidad? Bueno, podríamos tocarlo en tres puntos. Nos da un lenguaje común, sin importar de dónde vengamos. Cuando cantamos la misma melodía en comunidad, caen las barreras y nos reconocemos como hermanos. Transforma el dolor en esperanza. Una letra inspirada en el Evangelio acompaña al que se siente solo y le recuerda que no camina aislado. Y nos mueve a la acción. La buena música no se queda en el oído, baja al corazón y nos impulsa a salir al encuentro del otro, a compartir el pan y a servir. Cuando un músico entona, canta en una asamblea, en una eucaristía, en una adoración, en un concierto, allí no solamente está cantando y alabando, está orando. Y como lo dijimos al principio de nuestro programa, donde dos o tres estén reunidos en mi nombre, ahí estaré yo en medio de ellos. Eso hace el músico católico. Cuando se para delante de un auditorio, en un concierto, invoca al Señor y Él está allí. Cuando está en la Eucaristía, invoca al Señor y Él está allí. cuando está en una hora santa, en la presencia del Señor, ya lo hace más sublime y lo hace más fraterno, porque el Señor está allí. Así que nos mueve la acción, nos mueve la oración, nos mueve la música. Y hablando de música, vamos a escuchar dos temas hermosos. Uno que se llama Volar, con nuestra querida amiga Kairi Márquez. Un tema que nos invita, de alguna manera, a ser libres, pero a ser conscientes de lo que el Señor quiere para con nosotros. Y el segundo tema es un tema de los amigos focolarinos del Jen Rosso, con el tema El Tren de la Unidad, donde nos llaman a servir, donde nos llaman a vivir en comunidad. Nosotros hacemos esta pausa musical y ya regresamos con más de Emaús en Concierto en Bienvenido a tu Casa.

0: Luego de escuchar estos dos temas maravillosos, hermosos, sobre todo el del Jen Rosso, simplemente porque vienen de un movimiento que llama a la unidad, vienen de un movimiento que llama a hacerse uno con el otro. Y eso es lo que es la fraternidad y eso es lo que el Señor siempre nos ha pedido. Por eso cada acorde de nuestros artistas es una invitación a recordar que nadie se salva solo. Cuando un músico compone desde la fe, siembra concordia en un mundo que a veces suena muy ruidoso y dividido. Hoy te invitamos a ser un amplificador de esa fraternidad. Escuchar con el corazón, compartir ese tema que te puede unir a otras personas y de alguna manera te acerca a Dios. Y haz que la armonía de la fe resuene en tu hogar. Despedimos este segmento, pero nos quedamos con esta melodía que nos recuerda que juntos somos cuerpo. Creo que todo sale mucho mejor y más bonito. Que no se pase el tren de ese que el Señor te está diciendo que debes tomar. Hacemos una pausa y ya volvemos con más de Bienvenido a tu Casa.
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0: Maná con Otilio Velázquez. Bienvenido, Otilio. ¿A quién nos presentas hoy?
1: Hola, saludos, buenos días, Junior y Evelyn, y un saludo muy especial en esta mañana del domingo para toda la audiencia que nos sintoniza a lo largo y ancho del país a través de la Red Nacional de Radio Fe y Alegría. Hoy, bajo nuestro tema Sembrando Semillas de Fraternidad, recordamos la vida y obra de una mujer que convirtió su existencia en un campo fértil de amor al prójimo. Hablamos de la Madre Teresa de Calcuta, nacida en 1910 como Angesi Gocha Boyaxiu en la actual Macedonia del Norte. Sintió desde muy joven la vocación de servir, sin embargo, en 1946 experimentó la llamada dentro de la llamada. Un impulso irresistible de dejar la comodidad de su convento para ir a las calles de Calcuta, en India, a rescatar a los más pobres entre los pobres. Allí fundó la Congregación de las Misioneras de la Caridad. Vestida con su característico sari blanco de bordes azules, la Madre Teresa sembró fraternidad donde solo había abandono. No solo daba comida o medicinas, regalaba dignidad, respeto y hermandad. Para un moribundo en la calle, encontrarla a ella era descubrir que no estaba solo en el mundo. Pero, ¿qué la convirtió formalmente en santa para la Iglesia Católica? La santidad requiere la constatación de milagros atribuidos a su intercesión tras su fallecimiento en 1997. El Papa Francisco la canonizó oficialmente en el Vaticano el 4 de septiembre de 2016, tras la aprobación de dos milagros de curación científicamente inexplicables. En primer lugar, la curación de Mónica Bestra, ocurrida en el año 1998 en India. Una mujer con un tumor abdominal maligno que desapareció por completo tras colocarse en su abdomen una medalla que había tocado el cuerpo de la Madre Teresa de Calcuta. El segundo, la curación de Marcílio Haddad Andrino, en Brasil, en el año 2008. Un hombre con múltiples abscesos cerebrales e hidrocefalia en fase terminal, quien despertó curado sin secuelas justo cuando su esposa e iglesia rezaban a la Madre Teresa mientras él entraba al quirófano. Más allá del Premio Nobel de la Paz que recibió en 1979, su mayor distinción fue sembrar fraternidad en los rincones más oscuros del planeta, demostrando que no podemos hacer grandes cosas, solo pequeñas cosas con gran amor. Y para reflexionar en este domingo sobre nuestro llamado a cultivar la fraternidad en el día a día, los invito a escuchar el siguiente tema musical.

0: Qué hermoso tema para meditar en este domingo. Amigas y amigos, hermanos de Bienvenido a tu Casa, Santa Teresa de Calcuta nos enseña que sembrar semillas de fraternidad no requiere grandes riquezas, sino tiempo, escucha y compasión. Cada pequeña obra de amor es una semilla que da frutos de paz en la vida de los demás. Cuando nos hacemos hermanos de los que sufren o nos necesitan, la santidad se vuelve algo cotidiano que nos provoca a actuar. Desde nuestra calurosa Cumaná para toda la red de Radio Fe y Alegría, este fue su segmento Provoca Santidad. Vuelvo con ustedes, compañeros Junior y Evelyn. Que tengan un bendecido domingo para todas y todos.
1: Gracias, Otilio. Gracias por traernos este inspirador testimonio. Qué gran recordatorio para esta mañana de este domingo. Sobre el compromiso que todos tenemos de seguir sembrando semillas de fraternidad, de unidad, de servicio, de paz. De verdad que tenemos una gran responsabilidad en nuestras manos y que de alguna manera tenemos que llevarla a feliz término.
2: Es así, una excelente historia de la Madre Teresa de Calcuta que nos motiva, que nos inspira a llevar la fraternidad. Bueno, mis hermanos, a esta hora hacemos una pausa en nuestra red nacional, pero les decimos que no se aparten de nuestra sintonía porque ya viene el bloque de toda la familia, el bloque y el final. Ya regresamos con más de Bienvenido a tu Casa. Quédense, que esto es Fe y Alegría.
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2: Bueno, mis hermanos, como les dijimos, estamos de vuelta para este último segmento de Bienvenido a tu Casa. Este es el segmento Somos Familia de Dios. Está dedicado especialmente para cada uno de ustedes y nosotros. Hoy abordaremos los desafíos profundos que resuenan en lo más íntimo de nuestra fe. Estamos invitados a reflexionar sobre la fraternidad y está muy ligada a la vocación cristiana. Porque mis hermanos y mis hermanas, vivir la vocación cristiana y la fraternidad significa responder al llamado del amor de Dios, entregando la propia vida al servicio de los demás. Con esto recibimos a nuestro compañero.

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1: De su autoría, Lili Guzmán y Jesús Adrián Romero nos interpretan Ven, te necesito.

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4: De Juan Carlos Rodríguez, Rocío Kruk nos interpreta Tu Arte en Mí.

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1: De Lloyd Webber, Paloma San Basilio nos interpreta Es Más Que Amor.

septiembre del 2026. Difuntos: Frankie Ramírez, Evalina Roa, Arnoldo Méndez, Osaira Ramírez, Jesús Ramírez, Melania Bustamante, Camilo Bustamante, José Chaparro, Enrique Cabulla, Asunción Soto, Ana Rita Roa, Juana Bustamante, Carmen Roa, María Zambrano, María Arellano, Evarista Orozco, Juan Méndez, Alister Roa, Basilio Aranda, Rosario Pernía, David Ramírez, Isabel Bustamante, Ender Ovallos, José Ramírez, Rosalvina Roa, Andrea Bustamante, Luis Bustamante, Gabino García, Ramón Pernía, Juana Ramírez, Apolínea Ramírez, Margarita Roa, María Serrano, Catalina Duque, Hipólito Bustamante, José Aníbal Méndez, Rafael Méndez, Maximiliano Pernía, Margarita Zambrano, Acacio Velandria, Antolín Velandria, Herminia Ramírez, José Roa, Emiliano Ramírez, Tito Roa, José Pastor Villalonga. Damas Ramírez, Claudina Castro de Neira, Flor de María Vega, Félix María Flores, Inocente Ramírez, Jesús Enrique Hernández, Reiner Ramiro Mantilla, Jonathan Ramírez, Marcio Oliveira, Alexander Mendoza, Adrúbal Blanco, José Alirio Hernández, Francia Luna, Juan Soto, Aide Quintero, Demesio García, Teodora Pineda, Alirio Hernández, Silvino Hernández, Elisa Bustamante, Carlos Hugo Flores, Orlando Flores, Ricardo Mora, José Manuel García, Lorenzo Ariza, Gidris Elianis Marciales, Edwin Santos Quiñones, Brígida Contreras Zambrano, Felicia Cárdenas, Leonidas Rubio, Norberta Chacón de Rubio, Alberto Rubio, José Rubio, Yarly Rubio, John Sandoval, Javier Fernández, Agapito Rosso, Florinda de Rosso, Norberto Nieto, Eloína de Nieto, Matilde Quintero, Guillermina Quintero, Ignacio Rosso, Cristóbal Rosso, Antonio Rubio, Rosa Rubio, Elba Quintero, María Quintero, Margarita Quintero, Pedro Quintero, Griselda Quintero, Alirio Toro, Saúl Santa Fe, Basilia Sánchez, Rosario Ayala, Concepción Chacón, Arsenio Velandria, Herminia Clavijo, Víctor Pérez, Roelinda Pérez, Óscar Chacón en sus 20 años al encuentro con el Señor, Yoleida Chacón en sus 10 años al encuentro con el Señor, Elsida Villamizar en sus 30 años al encuentro con el Señor, Reinaldo Guerrero, Carmen Orozco, Graciela Guerrero, Samuel Manosalva, Roberto Amorocho, Santos Lizarazo, Virginia Gutiérrez, Honorio Noguera, Antonio Cárdenas, César Hernández en sus 2 años al encuentro, en sus 11 años al encuentro con el Señor. Primitiva Feliciano, Ángel María Pérez, Miguel Ángel Pérez, Iván Pérez, Socorro Pérez, Juana Páez, Mary Angarita, Jorgi Pérez, María Zenobia Angarita, Fernando Moreno, Martina Soracá, Ofelia Argüello, Jesús Emiro Argüello, Ángel Antonio Trillos, Ana María Gil, Osaida Noche, Odacir Noche y Uráquiro, Concepción Amado, Luz Amado, Carmen Amado, María Lizarazo, Trinidad Sánchez y Juan Castellanos. Por el descanso eterno de todas las ánimas benditas, a intención de José Gamboa, Cristina Flores, Ana Vélez, Mireida Muñoz, Carlos Galvis, Carmen Pérez, María Pérez, Soris García, Teresa Mora, Pastor Lizarazo, Yané Archila, Bencelada Moreno.
Acción de gracias, San José Gregorio Hernández, Virgen del Carmen, Virgen de la Medalla, Divino Niño, Dios Padre Todopoderoso, Santísima Trinidad, Divina Misericordia, el Señor de los Milagros, San Camilo de Lely, San Judas Tadeo, Virgen del Carmen, Virgen María, San Miguel Arcángel, San Ignacio de Loyola, San Rafael Arcángel, San Gabriel Arcángel, Santo Cristo de la Grita, Santo Cristo de la Sabana, por la sangre de Cristo. Por la salud a intención del señor Ramón Rosales, Luis Maquilón, Isabel Villamizar, Vanessa Moreno, Amador Vivas, Anaís y Teresa Mora, Elizabeth Parra, Víctor Suárez, Isabel y Teresa Pinto, Florinda Soto, Beisy de Anaya, María Resurrección Vivas, Pablo Montilva, Ninfa y Emira Rubio, María Pérez, Carmen Pérez, Hortensia Urbina, familia Chacón Villamizar, familia Pernía Chacón, Hermelina y Felicia Sarmiento, Pedro Escalante, Consuelo del Socorro Ramírez, José Soto, Carmen Vivas, Juan Bermúdez Díaz, María Tolosa, Ismael Santos, Jenny Santos, Audrimar Medina, Hilda. Hoy tenemos dos cumpleañeros, que es Sarmiento, Mercedes Sarmiento y María Sánchez. También tenemos hermanos, la liturgia de este domingo contempla la recuperación comunitaria del pecador mediante la coerción fraterna. El pecado es una realidad en la comunidad cristiana, pues no es la iglesia una asamblea de ángeles, seres perfectos, sino hombres y mujeres que, en medio de limitaciones y franquezas humanas, caminan unidos como hermanos hacia Dios. Ahora nos disponemos a celebrar la Eucaristía y la presencia de Jesús, que nos honra aún más fuerte, primero en las palabras que escuchamos y luego en el pan y en el vino, que recibimos como alimento de vida eterna. De pie y cantamos el canto de entrada.

0: En el nombre del Padre, del Hijo y del Espíritu Santo.
1: Amén.
0: La gracia y la paz de parte de Dios nuestro Padre, de Jesucristo el Señor, y la fuerza del Espíritu Santo esté con todos ustedes.
1: Y con tu espíritu.
0: Hermanos y hermanas, reconociendo con humildad que somos pecadores, pedimos perdón a Dios de todo corazón. Tú que eres el camino que conduce al Padre, Señor, ten piedad.
1: Señor, ten piedad.
0: Tú que eres la verdad que ilumina a los pueblos, Cristo, ten piedad.
1: Cristo, ten piedad.
0: Tú que eres la vida que renueva el mundo, Señor, ten piedad.
1: Señor, ten piedad.
0: Dios Todopoderoso, tenga misericordia de nosotros, perdone nuestros pecados y nos lleve a la vida eterna.
1: Amén.

0: Oremos. Señor Dios, de quien nos viene la redención y a quien debemos la filiación adoptiva, protege con bondad a los hijos que tanto amas, para que todos los que creemos en Cristo obtengamos la verdadera libertad y la herencia eterna. Por nuestro Señor Jesucristo, tu Hijo, que vive y reina contigo en la unidad del Espíritu Santo y es Dios por los siglos de los siglos.
1: Amén.

0: Del libro del profeta Ezequiel. Esto dice el Señor: a ti, hijo de hombre, te he constituido centinela para la casa de Israel. Cuando escuches una palabra de mi boca, tú se la comunicarás de mi parte. Si yo pronuncio sentencia de muerte contra un hombre, porque es malvado y tú no lo amonestas para que se aparte del mal camino, el malvado morirá por su culpa. Pero yo te pediré a ti cuentas de su vida. En cambio, si tú lo amonestas para que deje su mal camino y él no lo deja, morirá por su culpa, pero tú habrás salvado tu vida. Palabra de Dios.
1: Te alabamos, Señor.
2: Al salmo respondemos: Señor, que no seamos sordos a tu voz.
1: Señor, que no seamos sordos a tu voz.
2: Vengan, lancemos vivas al Señor, aclamemos al Dios que nos salva. Acerquémonos a Él llenos de júbilo y démosle gracias.
1: Señor, que no seamos sordos a tu voz.
2: Vengan, y puestos de rodillas, adoremos y bendigamos al Señor que nos hizo, pues Él es nuestro Dios y nosotros su pueblo, Él nuestro pastor y nosotros sus ovejas.
1: Señor, que no seamos sordos a tu voz.
2: Hagámosle caso al Señor, que nos dice: no endurezcan su corazón como el día de la rebelión en el desierto, cuando sus padres dudaron de mí, aunque habían visto mis obras.
1: Señor, que no seamos sordos a tu voz.
3: Segunda lectura de la carta del apóstol San Pablo a los romanos. Hermanos, no tengan con nadie otra deuda que la del amor mutuo, porque el que ama al prójimo ha cumplido ya toda la ley. En efecto, los mandamientos que ordenan: no cometerás adulterio, no robarás, no matarás, no darás falsos testimonios, no codiciarás, y todos los otros se resumen en este: amarás a tu prójimo como a ti mismo, pues quien ama a su prójimo no le causa daño a nadie. Así pues, el cumplimiento pleno de la ley consiste en amar. Palabra de Dios.

Dios reconcilió al mundo consigo por medio de Cristo y a nosotros nos confió el mensaje de la reconciliación.

0: El Señor esté con ustedes.
1: Y con tu espíritu.
0: Lectura de la buena noticia de nuestro Señor Jesucristo según San Mateo.
1: Gloria a ti, Señor.
0: En aquel tiempo Jesús dijo a sus discípulos: si tu hermano comete un pecado, ve a amonestarlo a solas. Si te escucha, habrás salvado a tu hermano. Si no te hace caso, hazte acompañar de una o dos personas para que todo lo que se diga conste por boca de dos o tres testigos. Pero si ni así te hace caso, díselo a la comunidad. Y si ni a la comunidad te hace caso, apártate de él como de un pagano o de un publicano. Yo les aseguro que todo lo que aten en la tierra quedará atado en el cielo. Todo lo que desaten en la tierra quedará desatado en el cielo. Yo les aseguro también que si dos de ustedes se ponen de acuerdo para pedir algo, sea lo que fuere, mi Padre Celestial se lo concederá. Pues donde dos o tres se reúnen en mi nombre, ahí estoy yo en medio de ellos. Palabra del Señor.
1: Gloria a ti, Señor Jesús.
0: Hoy las lecturas que escuchamos están en sintonía. Y hay un tema aquí clave que nos invita a reflexionar y tiene que ver con la corrección fraterna. Y la corrección fraterna a veces se hace complicada ejercerla, pero hay que poner siempre ese esfuerzo, porque la corrección fraterna también depende de las dos partes, del que corrige y el corregido. Porque el que corrige, ¿con qué intención y de qué modo corrige? ¿Corrige porque de verdad yo amo a mi hermano y quiero el bien para él, o simplemente porque me quedo en la crítica que voy a hacer, y cuando intento corregir adopto más bien una actitud humillante y aplastante hacia el otro? O sea, ¿cómo yo corrijo? ¿Cómo corregimos de manera fraternal, de manera de hermanos, con el amor, pues con la paciencia, con la intención, pero con la verdad? Y el corregido debe tener también una actitud de humildad, de aprender a aceptar que sí, me he equivocado, tengo que crecer en esto. Y también porque veo a mi hermano que quiere lo mejor para mí. Fíjense, esto es muy importante en una comunidad cristiana, esa corrección fraterna. Pero que también es clave importante acá, que también se nos dice en el Evangelio, primero que nosotros nos impliquemos también en esa situación, porque es muy fácil ver, criticar, es muy fácil ver los errores, pero es difícil implicarme para ayudar a que esos errores no se alimenten ni crezcan. Por eso es que tenemos que hacer una reflexión personal, y esa reflexión personal me tiene que llevar a preguntar, bueno, ¿en qué cosas yo contribuyo en mi comunidad, en mi iglesia, para hacer una convivencia más fraterna, para evitar esto? ¿Cómo yo también practico lo bueno en contra de lo malo también que hay? ¿Cómo yo doy también al otro? Esto que propone el Evangelio como varios pasos, porque busca ir al de fondo. Primero uno trata pues de hacerlo personalmente con la persona, luego va buscando el apoyo de los demás. Me hace acordar de San Ignacio de Loyola, que también nos invita a salvar la proposición del prójimo. Porque no es que yo condeno de una vez, sino que trato de ver también los por qué también hay esa actitud en el otro. Debe haber una causa, tratar de comprenderla y luego ver, pues, ayudar a ver al otro las fallas también que hay. Y entonces tengo que ir de fondo, tengo que tratar de hacer lo máximo posible para poder ayudar. Claro, aquí el Evangelio nos dice, bueno, cuando ya no hay más remedio, que no queda nada, entonces, bueno, trátalo como un pagano, un publicano. Pero esto también hay que saberlo entender bien, porque esto no quiere decir un desprecio y una exclusión total, pues, del otro. Porque ahí es donde también nos tenemos que preguntar, bueno, ¿qué también ha fallado en mí o en nosotros para que ese cambio, esa conversión no se dé? Y aquí al final de la lectura nos da esa orientación, fíjense. Dice, yo les aseguro también que si dos de ustedes se ponen de acuerdo para pedir algo, sea lo que fuere, mi Padre Celestial se lo concederá. Pues donde dos o tres se reúnan en mi nombre, ahí estoy yo en medio de ellos. ¿Qué implica esto? Primero, la oración sincera y verdadera en la que yo pido a Dios. Y la otra, que me une a mí, al hermano, para que se haga presente Dios allí. Me une el amor al otro. Porque si en las relaciones humanas hay verdadera fraternidad, hay verdadero amor en esa relación, entonces ahí Dios se hace presente, se manifiesta. No es que simplemente me reúno por reunirme para simplemente hablar de la palabra, no, sino compartir esa palabra, pero sentida y vivida. Y porque de verdad el otro es mi hermano, porque el otro en medio de los errores es mi hermano. Nosotros vivimos en una iglesia también donde hay personas que no son perfectas. Tenemos que también aprender a convivir con la variedad que existe, con la diversidad, y saber que todos nos equivocamos, y saber que somos seres humanos, pero hay algo que nos sostiene y nos une y nos anima a seguir adelante: el amor, la unidad fraterna, el buscar siempre la solución, el buscar dar respuestas también a la situación. Y esto es muy importante que lo tomemos en cuenta si queremos de verdad construirnos como verdadera iglesia, como verdadera comunidad cristiana, como verdadera parroquia que queremos ir haciéndola aquí en nuestra zona, en nuestro territorio. Vivimos con una gran variedad de gente, con dificultades. Y no es simplemente mirar porque el otro peque diferente a mí o peque más que yo, no. Somos los seres humanos que buscamos ayudarnos, salir adelante, identificarnos como verdaderos hermanos, dar luces. Y todo eso lo logra el verdadero amor. Y todo eso es lo que hace posible que Dios esté presente en medio de nosotros, donde dos o tres estén reunidos en mi nombre, porque en el nombre de ese amor, ahí estoy yo en medio de ellos. Bueno, les invito a que juntos proclamemos nuestra fe en ese Dios amor que nos invita a vivir una vida fraterna, diciendo juntos: creo en Dios Padre Todopoderoso, Creador del cielo y de la tierra. Creo en Jesucristo, su único Hijo, nuestro Señor, que fue concebido por obra y gracia del Espíritu Santo. Nació de Santa María Virgen, padeció bajo el poder de Poncio Pilato, fue crucificado, muerto y sepultado, descendió a los infiernos,
2: al tercer día resucitó de entre los muertos y subió a los cielos, y está sentado a la derecha de Dios Padre Todopoderoso. Desde allí ha de venir a juzgar a vivos y muertos. Creo en el Espíritu Santo, en la Santa Iglesia Católica, en la comunión de los santos, en el perdón de los pecados, en la resurrección de la carne y en la vida eterna. Amén. Queridos hermanos y hermanas, invoquemos al Señor que nos convoca en comunidad y nos enseña a vivir en el amor. Confiados en su presencia, elevemos nuestra oración diciendo: escúchanos, Señor, y reúne a tu pueblo en el amor.
1: Escúchanos, Señor, y reúne a tu pueblo en el amor.
3: Por la Iglesia, para que nunca se canse de ser centinela que anuncia la verdad con amor y corrige con ternura, oremos al Señor.
1: Escúchanos, Señor, y reúnenos a tu pueblo en el amor.
3: Por el Papa León XIV, por los obispos, sacerdotes, religiosos y religiosas, para que sean ejemplo de cercanía y valentía profética en sus comunidades, oremos al Señor.
1: Escúchanos, Señor, y reúna tu pueblo en el amor.
3: Por las naciones y sus gobernantes, para que escuchen la voz de la justicia y trabajen incansablemente por la paz y el bien común, oremos al Señor.
1: Escúchanos, Señor, y reúne a tu pueblo en el amor.
3: Por nuestra comunidad parroquial, para que aprendamos a corregirnos con paciencia y a vivir el mandamiento del amor como centro de nuestra fe, oremos al Señor.
1: Escúchanos, Señor, y reúne a tu pueblo en el amor.
3: Por quienes se han apartado de la comunidad o han endurecido el corazón ante Dios, para que sientan de nuevo la ternura de su voz que los llama a regresar, oremos al Señor.
1: Escúchanos, Señor, y reúne a tu pueblo en el amor.
0: Padre bueno, escucha nuestras súplicas y ayúdanos a vivir en la unidad y en tu Hijo, y que tu Hijo nos enseñó. Por Jesucristo nuestro Señor.
1: Amén.

0: Presentamos a esta niña, Wildari Helves. Señor, tú nos has dado a esta hija. Has puesto en nuestras manos esta vida que ahora empieza. Recibe ahora nuestro gesto de presentación, el que te damos gracias por tu bondad. Aquí tienes nuestra hija. Mírale con amor de madre, con tu confianza de padre, y abre ante ella los caminos que conducen a ti. Por Jesucristo nuestro Señor.
1: Amén.

0: Bendito sea, Señor, Dios del universo, por este pan y este vino. Son frutos del trabajo de hombres y mujeres que recibimos de tu generosidad y que hoy te presentamos. Ellos serán para nosotros pan de vida y bebida de salvación.
1: Bendito sea por siempre, Señor.
0: Oremos, hermanos y hermanas, para que llevando al altar los gozos y las fatigas de cada día, nos dispongamos a ofrecer el sacrificio agradable a Dios Padre Todopoderoso.
1: Que el Señor reciba de tu mano este sacrificio para la alabanza y gloria de su nombre, para nuestro bien y de toda su santa iglesia.
0: Señor Dios, fuente de toda devoción sincera y de la paz, concédenos honrar de tal manera con estos dones tu divinidad, que al participar en estos santos misterios, todos quedemos unidos en un mismo sentir. Por Jesucristo nuestro Señor.
1: Amén.
0: El Señor esté con ustedes.
1: Y con tu espíritu.
0: Levantemos el corazón.
1: Lo tenemos levantado hacia el Señor.
0: Demos gracias al Señor nuestro Dios.
1: Es justo y necesario.
0: En verdad, es justo y necesario, es nuestro deber y salvación, darte gracias siempre y en todo lugar, Señor Padre Santo, Dios Todopoderoso y Eterno, porque reconocemos como obra de tu poder admirable no solo el haber socorrido nuestra débil naturaleza con la fuerza de tu divinidad, sino también el haber previsto el remedio en nuestra misma naturaleza mortal y así con lo que fue la causa de nuestra ruina, con eso mismo nos diste la salvación por Cristo Señor nuestro. Por Él, los ángeles cantan con júbilo eterno y nosotros nos unimos a sus voces cantando humildemente tu alabanza.

0: Santo eres en verdad, Señor, fuente de toda santidad. Por eso te pedimos que santifiques estos dones con la efusión de tu Espíritu, de manera que sean para nosotros cuerpo y sangre de Jesucristo, Hijo tuyo y Señor nuestro, que nos mandó a celebrar estos misterios. Porque Él mismo, la noche en que iba a ser entregado, tomó pan, dándote gracias, lo partió y lo dio a sus discípulos diciendo: tomen y coman todos de él, porque este es mi cuerpo que será entregado por ustedes.
1: Señor mío, Dios mío.
0: Del mismo modo, acabada la cena, tomó el cáliz, dándote gracias de nuevo, lo pasó a sus discípulos diciendo: tomen y beban todos de él, porque este es el cáliz de mi sangre, sangre de la alianza nueva y eterna, que será derramada por ustedes y por muchos para el perdón de los pecados. Hagan esto en conmemoración mía. Señor.

0: Este es el sacramento de nuestra fe.
1: Anunciamos tu muerte y proclamamos tu resurrección, ven, Señor Jesús.
0: Así pues, Padre, al celebrar ahora el memorial de la muerte y resurrección de tu Hijo, te ofrecemos el pan de vida y el cáliz de salvación. Y te damos gracias porque nos haces dignos de servirte en tu presencia. Te pedimos humildemente que el Espíritu Santo congregue en la unidad a cuantos participamos del cuerpo y sangre de Cristo. Acuérdate, Señor, de tu iglesia extendida por toda la tierra y reunida aquí en el domingo, día en que Cristo ha vencido a la muerte y nos ha hecho partícipes de su vida inmortal. Y con el Papa León XIV, con nuestro obispo José Magdaleno, y todo hombre y mujer que cuidan de tu pueblo, lleva a tu iglesia a la perfección por la caridad. Recuerda a tus hijos e hijas, quienes hemos mencionado al inicio de esta misa, que llamaste de este mundo a tu presencia. Concédeles, Señor, el descanso eterno, que brillen para ellos la luz perpetua, que descansen en paz.
1: Amén.
0: Y así como han compartido ya la muerte de Jesucristo, compartan también con Él la gloria de la resurrección. Ten misericordia de todos nosotros, y así con María la Virgen, Madre de Dios, su esposo San José, los apóstoles y cuantos vivieron en tu amistad a través de los tiempos, merezcamos por tu Hijo Jesucristo compartir la vida eterna y cantar tus alabanzas. Por Cristo, con Él y en Él, a ti, Dios Padre Omnipotente, en la unidad del Espíritu Santo, todo honor y toda gloria por los siglos de los siglos.
1: Amén.
0: Fieles a la recomendación del Salvador, siguiendo su divina enseñanza, nos atrevemos a decir: Padre nuestro que estás en el cielo, santificado sea tu nombre. Venga a nosotros tu reino, hágase tu voluntad en la tierra como en el cielo. Danos hoy nuestro pan de cada día, perdona nuestras ofensas, como también nosotros perdonamos a los que nos ofenden. No nos dejes caer en tentación y líbranos del mal. Líbranos de todos los males, Señor, y concédenos la paz en nuestros días, para que, ayudados por tu misericordia, vivamos siempre libres de pecado y protegidos de toda perturbación, mientras esperamos la gloriosa venida de nuestro Salvador Jesucristo.
1: Tuyo es el reino, tuyo es el poder y la gloria por siempre, Señor.
0: Señor Jesucristo, que dijiste a tus apóstoles: la paz les dejo, mi paz les doy. No tengas en cuenta nuestros pecados, sino la fe de tu iglesia. Y conforme a tu palabra, concédenos la paz y la unidad. Tú que vives y reinas por los siglos de los siglos.
1: Amén.
0: La paz del Señor esté siempre con ustedes.
1: Y con tu espíritu.
0: Como hijos e hijas de Dios, intercambiemos un saludo de comunión fraterna.

0: Este es el Cordero de Dios, el que quita el pecado del mundo. Dichosos ustedes los invitados a la mesa del Señor.
1: Señor, no soy digno de que entres en mi casa, pero una palabra tuya bastará para sanarme.
0: El cuerpo y la sangre de Jesús nos guarden para la vida eterna.
1: Amén.

comunión espiritual. Creo, Jesús mío, que estás real y verdaderamente en el cielo y en el santísimo sacramento del altar. Te amo sobre todas las cosas y deseo vivamente recibirte dentro de mi alma. Pero no pudiendo hacerlo ahora sacramentalmente, ven al menos espiritualmente a mi corazón. Y como si ya te hubiese recibido, te abrazo y me uno del todo a ti. Señor, no permitas que jamás me separe de ti. Amén. Toma, Señor, y recibe toda mi libertad, mi memoria, mi entendimiento, y toda mi voluntad, todo mi haber, y mi poseer. Tú me lo diste. A ti, Señor, lo devuelvo. Todo es tuyo. Dispón de mí, según tu voluntad. Dame tu amor y gracia. Que esta me basta. Amén.

0: Y algunos avisos parroquiales. Bueno, como ya saben, se ha colocado un enrejado y al frente de la iglesia. Nos falta la pintura, que sería el otro paso, ¿verdad? Pintar la fachada. Pero nos tiene parado el hecho de que faltan dos deudores de la vendimia subasta que todavía a esta altura no han terminado de cancelar lo que deben. Entonces esperamos por esa respuesta, que ya estamos insistiendo, para arrancar con la parte de la pintura, ¿verdad? Para poder completar lo de la pintura. Bueno, por otro lado, comenzamos ya este mes a retomar todas las actividades. El próximo viernes que viene, viernes 11, serán las primeras comuniones a las 4 de la tarde. Estarán las primeras comuniones. Para el mes de octubre comenzamos a arrancar con la catequesis en los nuevos grupos. En este tiempo vamos a abrir las inscripciones. Recordar que la comunión es a partir de los 10 años. De 10 años se inscriben. Y la confirmación a partir de los 11. Y la confirmación tiene una duración de 2 años, ¿verdad? Tiene 2 niveles, 2 ciclos. Y la comunión 1 año, a los 10 años. Para el mes de noviembre vamos a contar también con la presencia de otro maestrillo jesuita, igual que Oscar. Están los dos en la misma etapa, solo que el otro estuvo haciendo su experiencia en la parroquia de La Beca, en Caracas, y va a ser su último año acá antes de ir al estudio de teología. Entonces contaremos con él a partir de noviembre. Entonces estaremos con Oscar, también estará otro año más también con nosotros. Y bueno, también hay la invitación a la misa del peregrino, que la va a celebrar el padre Miguel de Naranjales, que será el día sábado. ¿A qué hora? A las 3 de la tarde. Ajá. Estarán celebrando allá una misa de acción de gracia. No sé qué otra información hay más que se me escape, porque no tengo nada escrito por aquí.
1: Padre, yo quería corregir una cosa a la comunidad. Cuando se vayan a hacer las presentaciones de los bebés, por favor avisar, porque nosotros estamos cantando, el canto de ofertorio es para la preparación de la mesa. Los que le pregunten a ustedes que para presentar a los niños, que vengan donde la secretaria y avisen para que no agarren al padre desprevenido con ese momento, y a nosotros también, porque el canto de ofertorio es para la preparación del pan y el vino, ¿cierto? Entonces tiene que ser antes, así como hizo hoy, pero hacer la presentación, y ahí sí cantamos nosotros para que el padre haga la presentación del pan y el vino. Eso es todo.
0: Otra información que se me saltaba, pero todavía no hay una fecha concreta, pero sí el mes, que tendremos también la visita de nuestro nuevo obispo en el mes de octubre. Tengo que ponerme de acuerdo con él a ver qué fecha vendría. Tendríamos también allí alguna misa solemne, importante, y también él querrá visitar también nuestros campos. Entonces contaremos con su presencia para el mes que viene, el mes de octubre. Bueno, oremos. Saciados con el pan de esta mesa celestial, te suplicamos, Señor, que este alimento de calidad fortalezca nuestros corazones para que nos animemos a servirte en nuestros hermanos. Por Jesucristo nuestro Señor.

Y antes de la bendición final, tenemos dos cumpleañeras, Mercedes Sarmiento y María Sánchez, a quienes invitamos para cantarle el cumpleaños.

0: El Señor esté con ustedes.
1: Y con tu espíritu.
0: Que la bendición de Dios, que es Padre, Hijo y Espíritu Santo, desciendan sobre cada uno de nosotros y nos acompañe siempre.
1: Amén. Amén.
0: Con la alegría de haber celebrado esta Eucaristía para amar y servir, podemos ir en paz.
2: Demos gracias al Señor.

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0: noche, ¿cómo están? Reciban un cordial saludo de los Corraleros de Majahual, la legendaria agrupación que nació aquí en Medellín, precisamente en Disco Fuentes. Aquí estamos nosotros con nuestra dinastía Gutiérrez, los originales Corraleros de Majahual. En la noche de ustedes, pidan las canciones que quieran, que lo venimos a complacer. Un aplauso para las mujeres. ¿Dónde están las reinas de la noche, las mujeres? ¿Y dónde están los que llevan para el calentado, mis compatriotas, los hombres? Epa. Así es que, ¿quiénes son los que tienen? Alcen la mano los hombres que tienen dos mujeres.
1: Algunos con miedo.
0: Mire, tienen miedo. ¿A qué le amarraron la mano? Y dicen,
2: a ver si la conocen.

0: Buenas noches, un abrazo efusivo de este su grupo, Los Corraleros de Mahahual. Qué rico compartir con todos los presentes esta noche de novena. Aquí empieza. Gracias a toda esta gente por venir aquí. Y Los Corraleros son de y para ustedes.
1: Vamos a bailar cumbia colombiana. Un cumbiambero que está naciendo para todos ustedes.

0: Damas y caballeros, con ustedes la sabrosura en tarima, los corraleros de Mahahual. Ahí nomás.
1: Ponle suave porque después te la tocamos y te vas. Pero con mucho gusto, fiesta en Coraleja, eso va.
2: Todas esas canciones van, no se preocupe, estamos complaciendo a todo el mundo. Esta es una noche fantástica, una noche de nosotros.
1: ¿Quiénes van a venir mañana? Ah, bueno.
2: Cuidado con los tigres. Ya me las he hecho varias veces. Dice a bailar, carajo.

0: Muchas gracias por esa hemorragia de aplausos. Representando la herencia que dejó mi padre al paso por este grupo. Un pequeño recorder, y los Corraleros de Maguala nacieron en el 62, aquí en la avenida Guayabal, en fábrica de discos Fuentes, con Alfredo Gutiérrez, la figura más reconocida, Alfredo Gutiérrez, Calisto Ochoa, César Castro, Chico Cervantes, luego pasó Lisandro Mesa, Fruco, el de sus tesos, y muchos más. Y ahora, estas bonitas caras aquí, los tres hijos de Alfredo Gutiérrez y estas gamas de muchachos que toditos tienen 15 años.
1: Muchas gracias.
0: Un aplauso para ustedes mismos y también un aplauso para todas esas figuras que han pasado por los Corraleros de Majahual. Medellín, los Corraleros son tuyos.
2: A veces la nostalgia por el ser querido es grande. Nos vamos un día, dos días, una semana, dos semanas, y se cumple el mes y nacen canciones inspiradas en el amor hacia ese

0: gracias, muchas gracias.
1: Ay, hombre. Hace un mes que no te miro, que no te veo. No, eso es demasiado para el amor. Solo éxito, la música de los Corraleros de Mojahual. Y dice...

0: Dicen que no se oye mucho afuera esta voz. No me crean. ¿Cómo? Claro que sí, el maestro Abraham Núñez, nos faltaba más. Tres puntas, cantada por Eliseo Herrera. Damas y caballeros, los corraleros. Solo éxitos, como dice nuestro director Dino Gutiérrez.
1: ¿Bien? ¡Ay, hombre! La mujer es lo más bonito. Y mi padre se inspiró muchas canciones en ella. Una de estas tantas que le vamos a cantar.

0: Muchas gracias.
1: Wow. Corraleros de Mahahual. Ahí nomás. En esta primera noche de novena. La noche bonita, vamos a ponerle pimienta al asunto.
2: A petición de todos ustedes, todas las canciones que vienen son pedidas por ustedes. Ustedes hicieron este concierto. Esta de las tantas de nosotros, de las inolvidables, de las siempre pegadas, ¿qué dicen?

Hey! Vaya, con los corraleros sabroseando en esta linda noche. Por ahí están pidiendo fiesta en Corraleja también. Hay muchas canciones ahí en el tapete, vamos a ver cuál viene. Ok. Poniéndonos de acuerdo acá con la tecnología. Listo, listo. Thank you.

0: gracias. Bueno, solo me queda una canción. Solo me queda una canción por cuestiones de tiempo. Pero vamos a cantarle la que ustedes han pedido.
1: One more song.
0: La fiesta en Corrales ahí dice.

en muchas partes del mundo a través de nuestra red, en los Estados Unidos, en Europa, en vivo. Por ustedes van a salir ahí, van a cantar conmigo, porque este es el himno de Colombia. Yo les canto, ustedes me contestan el corito.

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Luego de estar 2 días allí en observación en cuidados intermedios, pasó a cuidados intensivos. Cuando me toca a mí acudir e ir a la basílica y encomendarme a la Virgen del Valle y pedirle por la vida de mi hijo. Recuerdo que él estaba entubado, le habían hecho más de 100 inyecciones en todo su cuerpo, tenía su careta tapada, y la doctora el día 10 y me dice, ven a ver, Joan reaccionó, estaba 100% su respiración, ya había movido el Juanito, ven acercarse a verlo. Fue una emoción tan grande.

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0: Por eso invito a todos mis hermanos sacerdotes de toda Venezuela a unirse a este año jubilar cromotano. ¿Por qué? Porque nosotros somos parte importante, porque nosotros somos los pastores de este pueblo. 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Y en este año jubilar cromotano, una fuente de gracia para toda Venezuela es el Santuario Nacional de Nuestra Señora de Coromoto. Por eso invito a todos los sacerdotes a organizar peregrinaciones, rosarios, vigilias en sus diócesis, pero a su vez que vengan a Guanare. 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
5: Hola, ¿qué tal América Latina y el Caribe? Bienvenidos y bienvenidas a Caminantes, Vidas que se Mueven. Les saluda Inmer Gerardo Chévez, dentro de los estudios de Radio Progreso al norte de Honduras.
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5: A continuación, informaremos: deportados de Honduras y Cuba a África piden volver a Estados Unidos y denuncian incertidumbre. Organizaciones demandan en un tribunal el nuevo intento de Donald Trump de restringir la ciudadanía. España cifra en 5.000 los migrantes que siguen en Ceuta tras la entrada masiva. En la entrevista a profundidad desde República Dominicana, maestra y voluntaria española señala los grandes desafíos de la migración en España. En Argentina, el gobierno de Milei ordena controles migratorios sorpresivos en diversas ciudades. Compartiremos la historia de El Nula y de la frontera colombo-venezolana que refleja cómo la migración puede generar nuevas oportunidades, fortalecer los vínculos entre comunidades y contribuir al desarrollo de los territorios. Esto y más a continuación en Caminantes, Vidas que se Mueven.
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5: Iniciamos las breves informativas desde Miami. Un hondureño y varios cubanos deportados de Estados Unidos a República Centroafricana han pedido esta semana ayuda a congresistas de la Florida para retornar y denunciaron incertidumbres sobre su futuro. Un caso que ilustra las crecientes deportaciones a África de migrantes de terceros países. Karen Cáceres, esposa del hondureño deportado Brian Sánchez, entregó una carta de su marido a la oficina de la representante federal María Elvira Salazar para que abogue por él y sus compañeros, los cubanos Omar Rodríguez, Aristide Fernández y Yasmani Moreno, Daniel Lázaro Fuentes y el ecuatoriano Mauricio Alvarado. Sánchez, Fernández y Moreno denunciaron en una llamada fuera de dichas oficinas en Miami que desde que los deportaron sin previo aviso el pasado 30 de julio a Bangui, capital de República Centroafricana, se han quedado sin documentos en un hotel donde temen por sus vidas y solo los atienden supuestos funcionarios de la ONU. No saben qué hacer con nosotros. Esto es nuevo para ellos, que nunca han tratado con cubanos aquí en África Central, que no saben lo que van a hacer, expresó Moreno

0: agencias internacionales están esperando qué va a suceder. No sabemos nada. Andamos como locos, sin familia, sin nada, sin identidad, agregó. Los migrantes, quienes residían en la Florida hasta su detención, se comunican con un teléfono que logró colar Sánchez, con el que han documentado las condiciones en las que viven en un sitio donde afirman que hay un total de 36 hombres deportados desde Estados Unidos, con ellos como el único grupo de latinos. Desde Ceuta, España, el ministro del Interior español, Fernando Grande, cuantificó esta semana en unos 5.000 los migrantes que todavía están en Ceuta, dos semanas después de la entrada masiva de más de 70.000 personas que cruzaron irregularmente la frontera entre esa ciudad española del norte de África y Marruecos. Además, hay un total de 1.898 menores que fueron ya identificados en unos trámites de filiación que están casi finalizados, según señaló el ministro. Entre los adultos se completó la tramitación de más de medio millar de expedientes de peticiones de asilo internacional, la mayoría de ellas con una resolución desfavorable a la concesión de protección internacional. El gobierno español va a acelerar su identificación y los trámites necesarios para proceder al retorno a Marruecos de los migrantes que entraron de manera irregular una vez determinada su situación administrativa, detalló el ministro, quien explicó que la prioridad inicial fue la filiación de los menores. Desde Nueva York, varios grupos en New Hampshire, en Estados Unidos, pidieron esta semana a un tribunal que bloquee la orden ejecutiva del presidente Donald Trump sobre la ciudadanía por nacimiento, porque aseguran no se puede despojar de ella a través de esta acción. Indican en el documento legal que con esta nueva orden firmada el pasado 6 de agosto, el mandatario estadounidense pretende dar la vuelta a la decisión del Tribunal Supremo de ese país, que había rechazado su intento de despojar de la ciudadanía contemplada en la 14ª enmienda de la Constitución a hijos e hijas de migrantes en condición irregular. Trump lo ha justificado señalando que con esta nueva orden pretende poner fin al turismo de maternidad de mujeres que viajan a Estados Unidos a tener sus hijos e hijas para que sean ciudadanos y ciudadanas de este país norteamericano. Por ello, los demandantes, la Unión por los Derechos y Libertades Civiles, el Fondo de Defensa Legal, el Caucus de Derecho Asiático y el Fondo de Defensores de la Democracia, que defendieron ante el Supremo el derecho a la ciudadanía, piden además al tribunal que aclare que la orden que está vigente prohíbe al gobierno aplicar cualquier nuevo decreto ejecutivo para denegar o infringir la ciudadanía por nacimiento a los miembros del grupo demandante.
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0: La migración marcó el progreso para el Nula y la frontera. Esto sin duda alguna demuestra la importancia histórica de los movimientos humanos en el sector de el Nula, municipio de Páez, estado de Apure, en Venezuela, y la región fronteriza colindante con Colombia. A lo largo de décadas, este fenómeno migratorio ha contribuido a transformar una zona rural y anteriormente aislada a un eje de intercambio comercial, dinámico, económico y multicultural. Cuando la movilidad humana se gestiona de manera segura, ordenada y se integra en las comunidades de acogida, puede convertirse en un verdadero motor de progreso tanto para quienes llegan como para las sociedades que lo reciben. En ese sentido, la historia del Nula y de la frontera colombo-venezolana refleja cómo la migración puede generar nuevas oportunidades, fortalecer los vínculos entre comunidades y contribuir al desarrollo de los territorios. Reporta desde Radio Fe y Alegría, José Leonel Gutiérrez.
3: Saludos amigos de Caminantes en todo el continente. Ya cuando estamos a más de la mitad del año 2026, seguimos conociendo parte de los testimonios y experiencias que ha dejado la migración en diferentes partes. La señora Luz Martínez comenta parte del éxito que dejó la migración durante estos 3 años, haciendo mención también que el terremoto del pasado 24 de junio en Venezuela frenó un poco la economía y la oportunidad de que muchos pudieran regresar al país.
4: Luz Martínez Díaz. Pues en mi opinión, sí, la migración fue lo mejor que pudo haber le pasaba a las personas. Aunque no todos corrieron con la misma suerte, digamos el mismo éxito, sí. Porque no es que a pesar de personas que se fueron y han regresado no tuvieron el mismo éxito. Mucho movimiento de dinero, mucho. Movimiento de dinero se está actualizando en cuanto a las tiendas, se está volviendo moderno, hay mucho movimiento económicamente, hay mucho movimiento. De hecho no sabía que había tanta gente del Nula en Estados Unidos, porque pues yo estaba era enfocada en lo mío, pero ahorita que regresé, pregunto por personas y están allá, mi hija está allá, mi primo se fue, mi papá está para allá, y pues tengo entendido que fueron muchas, muchas personas. Y viendo el cambio, pues sí, se ve mucho el cambio, a como estaba hace 3 años, 4 años.
5: ¿Hay mayor optimismo que hace 3, 4 años?
4: Sí, hay mayor optimismo, hay demasiadas motos. Si antes habían 2,000, póngale, ahorita hay unas 4,000, el doble. Me da miedo manejar de por sí.
5: ¿Que pueda jugar en contra a que se acabe ese éxito?
4: Pues yo pienso que de los que están allá deberían de enfocarse, no solamente ahorita en las tiendas, sino invertir, por lo menos aquí, como en como hacer como fábricas, empresas, como para dar empleo. Aparte de dar empleo, pues que de acá salga también para el centro del país cosas, ¿sí? No sé, es mi opinión.
5: ¿Siente usted que el terremoto frenó que mucha gente se viniera?
4: Muchísimo. Personas que se venían ahorita y pausaron, que yo tengo entendido, y pausaron el como quien dice, el viaje.
5: Porque sienten que frena económicamente.
4: Sí, se frenó y es como volver a empezar. Y más las personas que perdieron lo que tenían, pues menos se van a venir las que son, más que todo los que son de ese lado.
3: Hoy la migración tiene otros destinos y tierras. Europa es el principal destino, especialmente España, donde jóvenes y adultos en los últimos 4 meses han marcado el protagonismo de la migración con otros objetivos y sueños que son mucho más a largo plazo de quienes lo hicieron a Estados Unidos. Es el aporte desde Fe y Alegría Venezuela para Caminantes, Leonel Gutiérrez.
0: Muchas gracias a Leonel Gutiérrez desde Radio Fe y Alegría en Venezuela. Nos trasladamos desde Venezuela hasta Argentina, donde el gobierno de Milei ordena controles migratorios sorpresivos en varias ciudades. La información la conocemos desde Radio Aire Libre en Argentina con el periodista Félix García.
6: Argentina. El gobierno de Milei usa controles migratorios como especulación política. En la ciudad de Rosario se realizaron controles, más precisamente en el centro de dicha ciudad, con la Policía Federal y la Dirección Nacional de Migraciones. Y numerosos agentes realizaron dichos controles sorpresivos. Solo 8 personas se encontraron con irregularidades documentarias y solo una de ellas tenía pedido de captura. La desproporción de los operativos y la narrativa del gobierno de Milei agitan el fantasma de la migración, pero como chivo expiatorio de los recortes en el área de salud y educación, entre otras. La abogada especialista en migración e integrante de la Fundación Migra de la ciudad de Rosario se expresó así sobre lo sucedido. Escuchamos a Paula Carelo.
7: Bueno, de irregularidad es la utilización de estos controles que son regulares y que están dentro de las facultades. Uh-huh. Con fines políticos, ¿no? Para sacar rédito político, son medidas que tienen un carácter simbólico, en definitiva se instrumentaliza la cuestión migratoria con fines electorales y demás. Eso para mí es lo irregular, digamos, no hay una política pública en definitiva que busque la regularidad migratoria, sino que se estigmatiza, se persigue a estas personas, generando temor, generando resentimiento también de parte de la población argentina hacia ellos, promoviendo discursos de odio y demás. Pero el control en sí, digamos, está dentro de las facultades del organismo, de la Dirección Nacional de Migraciones, y están acompañados por las fuerzas de seguridad, que también está dentro de los canales, digamos, permitidos y a veces requeridos, como se va, puede llegar a ir a alguna situación, qué sé yo, una situación donde pueda haber víctimas de trata, algún prostíbulo, algo donde pueda haber alguna situación de violencia y demás, pero en términos generales, digamos, si miramos la cantidad de efectivos y la tranquilidad de nuestro centro peatonal y demás, digamos, no se condice una cosa con la otra, ¿no?
8: Claro.
7: fueron aparentemente 8 personas que encontraron en situación de irregularidad migratoria. Después informaron que había una persona que tenía una orden de expulsión, pero sin mayores detalles. No sé si tenía orden de retención o no, que es lo que sigue a una expulsión cuando esta quedó firme, digamos, cuando ya se transitaron todas las etapas del proceso administrativo y eventualmente judicial. También, bueno, hay que tener mucho cuidado, yo creo, cuando se informan también desde los medios las nacionalidades de las personas y demás, para evitar, ¿no? Como digo, esta estigmatización, claro, ciertos grupos y demás. No está bueno, no promueve la cohesión social, digamos, ¿no? El sentido de comunidad y demás. Creo que no va por ahí, digamos, el crecimiento de un país como comunidad, desde lo económico y demás. O sea, es necesario políticas públicas que vayan por otro lado, y hay muchísimas cuestiones que se pueden hacer y abordar, pero no hay interés político. Entonces simplemente se instrumentaliza la cuestión migratoria a los migrantes, y una vez más, digamos, es lo fácil. Por suerte, observo que hay gente, porque estuve ayer en la zona de los controles, observo que hay gente que, digamos, que no está de acuerdo con esto, que lo ve realmente con malos ojos.
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0: Agradecemos al periodista Félix García de Radio Aire Libre en Argentina. Y nos trasladamos hasta República Dominicana, donde una maestra y voluntaria española de la Orden Dominicana, vinculada al trabajo en asuntos migratorios, analiza los principales desafíos que enfrentan las personas migrantes en España, así como la realidad de la migración en ese país. La entrevista a profundidad con la periodista Yokairi de la Rosa, desde Radio Ceibo en República Dominicana.
8: Saludos a América Latina y el Caribe. Les habla Yokairi de la Rosa desde Radio Ceibo en República Dominicana. Gracias por estar en sintonía con Caminantes, Vidas que se Mueven. Cada año, miles de personas dejan su país de origen en busca de seguridad, mejores oportunidades o una mejor calidad de vida. España es uno de los destinos que recibe a un gran número de migrantes, una realidad que plantea importantes desafíos, pero también invita a la solidaridad y a la integración. Para conversar sobre este tema, nos acompaña Belén Sánchez Gil, maestra española y voluntaria en proyectos de acogida a personas migrantes, quien compartirá con nosotros su experiencia y su visión sobre esta realidad. Belén, bienvenida.
9: Muchas gracias, un placer compartir con ustedes esta realidad tan importante en el mundo a día de hoy.
8: ¿Cómo describiría la situación actual de la migración en España?
9: En un mundo cada vez más globalizado y con más movimientos de personas, la migración es una realidad que ha llegado para quedarse. La realidad de los migrantes depende mucho de su país de origen, de su poder adquisitivo, de si tienen su situación administrativa regularizada y de las decisiones políticas del momento. Y eso pasa, yo creo que en España y en todos los sitios.
8: Así es. ¿Cuáles consideras que son las principales razones por las que las personas deciden migrar hacia España?
9: Hay muchos motivos para que la gente migre. Las guerras o conflictos armados, el cambio climático, el hambre, la falta de oportunidades, la persecución por diversos motivos, religión, etnia, orientación sexual. Todos buscan una vida mejor y piensan que en España pueden dársela.
8: ¿Y cómo llegan a España?
9: La mayoría de los migrantes en realidad llegan en avión con un visado de turista y luego se quedan. Pero los que más sacan en los informativos son las llegadas en barcos, que allí las llamamos pateras, o el salto de la valla de Ceuta a Melilla. Algunos también llegan escondidos en camiones, y las últimas noticias es que han llegado un grupo grande a nado desde Marruecos a Ceuta, que forma parte de España.
8: ¡Wow! ¿A qué se enfrentan esos migrantes?
9: Pues lo primero, un viaje muchas veces traumático por el maltrato recibido. Mafias, policías, la gente de los países que van pasando. Al llegar a España, en su mayoría tienen un gran trauma psicológico que no han podido sacar por la dureza del viaje. También se enfrentan a un gran desarraigo cultural, social y lingüístico. No conocen la lengua, no tienen a nadie conocido de su familia. Normalmente vienen de países en los que se comparte mucho, entonces de repente se encuentran solos allí en España. Luego encuentran muchas dificultades para trabajar, ya que no tienen su situación administrativa regularizada en muchos casos. Sufren racismo, pues a veces en el transporte nadie quiere sentarse a su lado. Y a la hora de buscar casa para vivir, mucha gente no quiere alquilársela. Eso sí, los trabajos más duros como la construcción, los restaurantes o cuidado de personas mayores suelen ser para ellos y encima no les pagan muy bien. ya que como no tienen en muchas ocasiones papeles, es como si no existieran y no pueden protestar ni luchar por sus derechos.
8: Es muy triste todo lo que me dices, Belén, pero en medio de esas dificultades, yo sé que diferentes instituciones y organizaciones brindan apoyo a quienes más lo necesitan, que son los migrantes. Entre ellas, la Iglesia ha desempeñado un papel importante. ¿Qué trabajo realiza la Iglesia en favor de las personas migrantes en España?
9: El trabajo de la Iglesia es una luz de esperanza para muchos de los migrantes. Como decía el Papa Francisco, la misión de estas organizaciones es acoger, proteger, promover e integrar. Es decir, un cuidado integral de las personas que llegan para respetar su dignidad. Muchos tienen casas de acogida, en algunas instituciones les enseñan el idioma para que puedan integrarse, les ayudan a buscar cursos orientados al trabajo, ¿no?, a la inmersión laboral, y también les ayudan pues con abogados para que puedan arreglar los papeles y así regularizar su situación. Ha sido muy significativa en España la visita del Papa León XIV a Canarias, a los lugares donde tantos migrantes llegan en las pateras, pero también en ese océano donde muchos han perdido la vida. Allí nos preguntaba el Papa, ¿dónde está nuestra humanidad? No podemos convertir el Mediterráneo en un cementerio, ni el océano Atlántico. Son nuestros hermanos, crucificados más bien por miedo y desconocimiento. Hay que dar paso al amor y a la fraternidad.
8: Además de conocer esta realidad, usted ha decidido involucrarse personalmente como voluntaria en un proyecto de acogida a migrantes. Belén, ¿qué la motivó a dar ese paso y poner su tiempo y su servicio al lado de quienes más lo necesitan?
9: Pues éramos un grupo de amigos, muchos con experiencia de misión en muchos países, y después del encuentro con los hermanos en tantos puntos del mundo, decidimos dar un paso al compromiso con los más vulnerables en nuestra realidad, allí en España. Los migrantes están entre los favoritos de Jesús por su pobreza, por su estado, por su soledad, y nos recuerda la Biblia, fui extranjero y me acogisteis. El proyecto que creamos se llamaba Limayá, que es una palabra en bámbara, un lenguaje africano que se habla en varios países, que significa familia que se forma por los lazos que nos unen, pero que no somos de sangre. Tenemos allí pues a 14 chicos acogidos en el que intentamos pues eso, acompañarles en su integración, que aprendan el idioma, que hagan algún curso y que una vez que ya tengan los papeles pues puedan trabajar e independizarse y hacer ese sueño realidad, ¿no?
8: Soy Yokairi de la Rosa, transmitiendo desde Radio Seibo en la República Dominicana. Gracias a todos nuestros oyentes de América Latina y el Caribe.
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13: ¿Qué llevaba a una persona a dejar su tierra, su familia y sus costumbres para buscar una nueva oportunidad? Migrar no es solamente cambiar de lugar, es dejar atrás una parte de la vida para intentar construir otra. Hoy conoceremos la historia de Don Juan Mercado, un hombre nacido en Sucre que recorrió distintos países buscando trabajo y que finalmente encontró en Tarija un lugar al que pudo llamar hogar. Antes de ser migrante, Don Juan fue un niño que creció en una comunidad, rodeado de paisajes y recuerdos que todavía conserva.
14: Juan Mercado es presidente del Valle de la Huerta. Ya hace 17 años que vivo acá en Tarija. Yo soy de Sucre y me vine por estos lados buscando un futuro mejor.
13: Su historia comenzó en Tarabujillo, en Chuquisaca, un lugar que recuerda con cariño, aunque hace alrededor de 40 años que no regresa.
14: Yo desde niño, bueno, que tengo uso de razón, yo he vivido en Tarabujillo, en un pueblito hermoso, ¿no? Que está por el lado de Sopachuy, Alcalá, Padilla y Amparay.
13: Pero llega un momento en que los recuerdos no son suficientes para quedarse. La búsqueda de un futuro mejor para la familia comienza a marcar el camino. ¿Qué migra una persona?
14: De allá emigré para el exterior en busca de mejor vida, ¿no? Para mi familia. Y como digo, irse lejos cuesta mucho, es muy doloroso, cuesta trabajar allá, es difícil.
13: En muchas comunidades existen tierras, producción y personas dispuestas a trabajar. Pero cuando faltan fuentes de empleo, apoyo y oportunidades, buscar otro lugar parece ser la única alternativa.
14: Lo que falta es gente, como es del gobierno, instituciones donde vayan a programar cuestión de hacer, de crear, ¿no? De crear, digamos, fuentes de trabajo.
13: Así comienza el viaje, no necesariamente porque se quiera abandonar la tierra, sino porque se quiere sostener a la familia. Argentina, España, Italia, Alemania, Don Juan recorrió diferentes países en busca de trabajo y nuevas posibilidades.
14: Bueno, yo, gracias a Dios, he podido estar en Italia, he estado en España, he estado en Alemania, he estado por muchos lugares, he caminado siempre en busca de trabajo.
13: En Argentina trabajó como soldador, después en España como garzón.
14: Y allá en el exterior a los bolivianos les quieren todos, ¿sabe por qué? Porque somos hombres de trabajo, mujeres de trabajo, somos machos para el trabajo. Entonces yo creo que Bolivia pierde mucho, ¿no? Cuando esta gente se va, porque aquí podemos producir muchas cosas, pero el gobierno es el que tiene que dar las fuentes de trabajo a los jóvenes, emprender trabajos nuevos, ¿no? Para que no haya este tipo de problemas.
13: Su experiencia también nos recuerda algo importante. Quien migra no llega con las manos vacías, llega con conocimientos, capacidades, esfuerzos, sueños y deseos de aportar. Pero migrar tiene un precio, puede significar mejores ingresos y nuevas experiencias, pero también puede significar perder momentos con quienes más queremos.
14: Uno hace falta a la familia, extraña, siempre está con la palabra, ¿no? Cuando vuelva ya si le encontraré a mi madre, a mi padre o a un familiar, porque el tiempo es así. A veces estamos lejos y cuando llegamos ya estamos menos, ya los familiares también mueren y eso es lo más triste. Entonces esas cosas da mucha tristeza en la vida.
13: El dinero puede enviarse, las fotografías pueden compartirse, las llamadas pueden acercarnos, pero el tiempo no puede devolverse.

0: ¿Vemos como un extraño o como una persona que busca una oportunidad?
1: Capaz en ese lugar ya no hay nada que comer, tal vez ya no tienen trabajo, con esas lluvias también que no está lloviendo, hay cosas que no producen, entonces ¿qué hacen? Lo más fácil de emigrar a las ciudades. Y entonces aquí buscan otro tipo de vida, a veces nos va bien, a otros les va mal, pero yo creo que aquí en Tarija todos los que vienen de cualquier lugar que vengan, de Potosí, de Oruro, de donde sea que vengan, creo que se les trata bien, se les abre la puerta.
0: Porque emigrar es buscar una oportunidad y acoger es ayudar a que esa oportunidad se convierta en una nueva vida.
1: Entonces yo lo que les pediría, no a los jóvenes, sino a los gobiernos de turno, que creen en empresas. ¿Para qué? Para darles esa oportunidad a los jóvenes, para que tengan trabajo y para que no se puedan ir y para que estén al lado de su familia.
2: Paola Maldonado, Red ACLO.
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4: Llegamos a la parte final de Caminantes, Vidas que se mueven. Les acompañó en los micrófonos desde Radio Progreso al norte de Honduras, su servidor Inmer Gerardo Chévez. Hasta la próxima.
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0: Bueno, yo me llamo Arista de Narváez y vivo aquí mismo en Margarita, en Por la Mar. Y mi devoción es todos los años con ella, porque nosotros los orientales tenemos mucha fe en ella, creemos en todo momento en ella y ponemos toda nuestra esperanza en su amor y su gran misericordia que tiene para cada uno de sus hijos.
1: Virgen del Valle bendita, reina de la
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diciembre del 2026. Difuntos: Frankie Ramírez, Evalina Roa, Arnoldo Méndez, Osaira Ramírez, Jesús Ramírez, Melania Bustamante, Camilo Bustamante, José Chaparro, Enrique Cabulla, Asunción Soto, Ana Rita Roa, Juana Bustamante, Carmen Roa, María Zambrano, María Arellano, Evarista Orozco, Juan Méndez, Alister Roa, Basilio Aranda, Rosario Pernía, David Ramírez, Isabel Bustamante, Ender Ovallos, José Ramírez, Rosalvina Roa, Andrea Bustamante, Luis Bustamante, Gavino García, Ramón Pernía, Juana Ramírez, Apolinia Ramírez, Margarita Roa, María Serrano, Catalina Duque, Hipólito Bustamante, José Aníbal Méndez, Rafael Méndez, Maximiliano Pernía, Margarita Zambrano, Acacio Velandria, Antolín Velandria, Herminia Ramírez, José Roa, Emiliano Ramírez, Tito Roa, José Pastor Villalonga. Damas Ramírez, Claudina Castro de Neira, Flor de María Vega, Félix María Flores, Inocente Ramírez, Jesús Enrique Hernández, Reiner Ramiro Mantilla, Jonathan Ramírez, Marcio Oliveira, Alexander Mendoza, Adrúbal Blanco, José Alirio Hernández, Francia Luna, Juan Soto, Aide Quintero, Demesio García, Teodora Pineda, Alirio Hernández, Silvino Hernández, Elisa Bustamante, Carlos Hugo Flores, Orlando Flores, Ricardo Mora, José Manuel García, Lorenzo Ariza, Gidris Elianis Marciales, Edwin Santos Quiñones, Brígida Contreras Zambrano, Felicia Cárdenas, Leonidas Rubio, Norberta Chacón de Rubio, Alberto Rubio, José Rubio, Yarly Rubio, John Sandoval, Javier Fernández, Agapito Rosso, Florinda de Rosso, Norberto Nieto, Eloína de Nieto, Matilde Quintero, Guillermina Quintero, Ignacio Rosso, Cristóbal Rosso, Antonio Rubio, Rosa Rubio, Elba Quintero, María Quintero, Margarita Quintero, Pedro Quintero, Griselda Quintero, Alirio Toro, Saúl Santa Fe, Basilia Sánchez, Rosario Ayala, Concepción Chacón, Arsenio Velandria, Herminia Clavijo, Víctor Pérez, Roelinda Pérez, Óscar Chacón en sus 20 años al encuentro con el Señor, Yoleida Chacón en sus 10 años al encuentro con el Señor, Elsida Villamizar en sus 30 años al encuentro con el Señor, Reinaldo Guerrero, Carmen Orozco, Graciela Guerrero, Samuel Manosalva, Roberto Amorocho, Santos Lizarazo, Virginia Gutiérrez, Honorio Noguera, Antonio Cárdenas, César Hernández en sus 2 años al encuentro, en sus 11 años al encuentro con el Señor. Primitiva Feliciano, Ángel María Pérez, Miguel Ángel Pérez, Iván Pérez, Socorro Pérez, Juana Páez, Mary Angarita, Jorgi Pérez, María Zenobia Angarita, Fernando Moreno, Martina Soracá, Ofelia Argüello, Jesús Emiro Argüello, Ángel Antonio Trillos, Ana María Gil, Osaida Noche, Odacir Noche y Uráquiro, Concepción Amado, Luz Amado, Carmen Amado, María Lizarazo, Trinidad Sánchez y Juan Castellanos. Por el descanso eterno de todas las ánimas benditas a intención de José Gamboa, Cristina Flores, Ana Vélez, Mireida Muñoz, Carlos Galvis, Carmen Pérez, María Pérez, Soris García, Teresa Mora, Pastor Lizarazo, Yané Archila, Bencelada Moreno.
Acción de gracias, San José Gregorio Hernández, Virgen del Carmen, Virgen de la Medalla, Divino Niño, Dios Padre Todopoderoso, Santísima Trinidad, Divina Misericordia, el Señor de los Milagros, San Camilo de Lely, San Judas Tadeo, Virgen del Carmen, Virgen María, San Miguel Arcángel, San Ignacio de Loyola, San Rafael Arcángel, San Gabriel Arcángel, Santo Cristo de la Grita, Santo Cristo de la Sabana, por la sangre de Cristo. Por la salud a intención del señor Ramón Rosales, Luis Maquilón, Isabel Villamizar, Vanessa Moreno, Amador Vivas, Anaís y Teresa Mora, Elizabeth Parra, Víctor Suárez, Isabel y Teresa Pinto, Florinda Soto, Beisy de Anaya, María Resurrección Vivas, Pablo Montilva, Ninfa y Emira Rubio, María Pérez, Carmen Pérez, Hortensia Urbina, familia Chacón Villamizar, familia Pernía Chacón, Hermelina y Felicia Sarmiento, Pedro Escalante, Consuelo del Socorro Ramírez, José Soto, Carmen Vivas, Juan Bermúdez Díaz, María Tolosa, Ismael Santos, Jenny Santos, Audrimar Medina, Hilda. Hoy tenemos dos cumpleañeros, que es Sarmiento, Mercedes Sarmiento y María Sánchez. También tenemos hermanos. La liturgia de este domingo contempla la recuperación comunitaria del pecador mediante la coerción fraterna. El pecado es una realidad en la comunidad cristiana, pues no es la iglesia una asamblea de ángeles, seres perfectos, sino hombres y mujeres que, en medio de limitaciones y franquezas humanas, caminan unidos como hermanos hacia Dios. Ahora nos disponemos a celebrar la Eucaristía y la presencia de Jesús, que nos honra aún más fuerte, primero en las palabras que escuchamos y luego en el pan y en el vino que recibimos como alimento de vida eterna. De pie y cantamos el canto de entrada.

0: En el nombre del Padre, del Hijo y del Espíritu Santo.
1: Amén.
0: La gracia y la paz de parte de Dios nuestro Padre, de Jesucristo el Señor, y la fuerza del Espíritu Santo esté con todos ustedes.
1: Y con tu espíritu.
0: Hermanos y hermanas, reconociendo con humildad que somos pecadores, pedimos perdón a Dios de todo corazón. Tú que eres el camino que conduce al Padre, Señor, ten piedad.
1: Señor, ten piedad.
0: Tú que eres la verdad que ilumina a los pueblos, Cristo, ten piedad.
1: Cristo, ten piedad.
0: Tú que eres la vida que renueva el mundo, Señor, ten piedad.
1: Señor, ten piedad.
0: Dios Todopoderoso, tenga misericordia de nosotros, perdone nuestros pecados y nos lleve a la vida eterna.
1: Amén.

0: Oremos. Señor Dios, de quien nos viene la redención y a quien debemos la filiación adoptiva, protege con bondad a los hijos que tanto amas, para que todos los que creemos en Cristo obtengamos la verdadera libertad y la herencia eterna. Por nuestro Señor Jesucristo, tu Hijo, que vive y reina contigo en la unidad del Espíritu Santo y es Dios por los siglos de los siglos.
1: Amén.

0: Del libro del profeta Ezequiel. Esto dice el Señor: a ti, hijo de hombre, te he constituido centinela para la casa de Israel. Cuando escuches una palabra de mi boca, tú se la comunicarás de mi parte. Si yo pronuncio sentencia de muerte contra un hombre porque es malvado y tú no lo amonestas para que se aparte del mal camino, el malvado morirá por su culpa. Pero yo te pediré a ti cuentas de su vida. En cambio, si tú lo amonestas para que deje su mal camino y él no lo deja, morirá por su culpa, pero tú habrás salvado tu vida. Palabra de Dios.
1: Te alabamos, Señor.
2: Al salmo respondemos: Señor, que no seamos sordos a tu voz.
1: Señor, que no seamos sordos a tu voz.
2: Vengan, lancemos vivas al Señor, aclamemos al Dios que nos salva. Acerquémonos a Él llenos de júbilo y démosle gracias.
1: Señor, que no seamos sordos a tu voz.
2: Vengan, y puestos de rodillas, adoremos y bendigamos al Señor que nos hizo, pues Él es nuestro Dios y nosotros su pueblo, Él nuestro pastor y nosotros sus ovejas.
1: Señor, que no seamos sordos a tu voz.
2: Hagámosle caso al Señor, que nos dice: no endurezcan su corazón como el día de la rebelión en el desierto, cuando sus padres dudaron de mí, aunque habían visto mis obras.
1: Señor, que no seamos sordos a tu voz.
3: Segunda lectura de la carta del apóstol San Pablo a los romanos. Hermanos, no tengan con nadie otra deuda que la del amor mutuo, porque el que ama al prójimo ha cumplido ya toda la ley. En efecto, los mandamientos que ordenan: no cometerás adulterio, no robarás, no matarás, no darás falsos testimonios, no codiciarás, y todos los otros se resumen en este: amarás a tu prójimo como a ti mismo, pues quien ama a su prójimo no le causa daño a nadie. Así pues, el cumplimiento pleno de la ley consiste en amar. Palabra de Dios.

Dios reconcilió al mundo consigo por medio de Cristo y a nosotros nos confió el mensaje de la reconciliación.

0: El Señor esté con ustedes.
1: Y con tu espíritu.
0: Lectura de la buena noticia de nuestro Señor Jesucristo según San Mateo.
1: Gloria a ti, Señor.
0: En aquel tiempo Jesús dijo a sus discípulos: si tu hermano comete un pecado, ve a amonestarlo a solas. Si te escucha, habrás salvado a tu hermano. Si no te hace caso, hazte acompañar de una o dos personas para que todo lo que se diga conste por boca de dos o tres testigos. Pero si ni así te hace caso, díselo a la comunidad. Y si ni a la comunidad te hace caso, apártate de él como de un pagano o de un publicano. Yo les aseguro que todo lo que aten en la tierra quedará atado en el cielo. Todo lo que desaten en la tierra quedará desatado en el cielo. Yo les aseguro también que si dos de ustedes se ponen de acuerdo para pedir algo, sea lo que fuere, mi Padre Celestial se lo concederá. Pues donde dos o tres se reúnen en mi nombre, ahí estoy yo en medio de ellos. Palabra del Señor.
1: Gloria a ti, Señor Jesús.
0: Hoy las lecturas que escuchamos están en sintonía. Y hay un tema aquí clave que nos invita a reflexionar y tiene que ver con la corrección fraterna. Y la corrección fraterna a veces se hace complicada ejercerla, pero hay que poner siempre ese esfuerzo, porque la corrección fraterna también depende de las dos partes, del que corrige y el corregido. Porque el que corrige, ¿con qué intención y de qué modo corrige? ¿Corrige porque de verdad yo amo a mi hermano y quiero el bien para él, o simplemente porque me quedo en la crítica que voy a hacer, y cuando intento corregir adopto más bien una actitud humillante y aplastante hacia el otro? O sea, ¿cómo yo corrijo? ¿Cómo corregimos de manera fraternal, de manera de hermanos, con el amor, pues con la paciencia, con la intención, pero con la verdad? Y el corregido debe tener también una actitud de humildad, de aprender a aceptar que sí, me he equivocado, tengo que crecer en esto, y también porque veo a mi hermano que quiere lo mejor para mí. Fíjense, esto es muy importante en una comunidad cristiana, esa corrección fraterna. Pero que también es clave importante acá, que también se nos dice en el Evangelio, primero que nosotros nos impliquemos también en esa situación, porque es muy fácil ver, criticar, es muy fácil ver los errores, pero es difícil implicarme para ayudar a que esos errores no se alimenten ni crezcan. Por eso es que tenemos que hacer una reflexión personal, y esa reflexión personal me tiene que llevar a preguntar, bueno, ¿en qué cosas yo contribuyo en mi comunidad, en mi iglesia, para hacer una convivencia más fraterna, para evitar esto? ¿Cómo yo también practico lo bueno en contra de lo malo también que hay? ¿Cómo yo doy también al otro? Esto que propone el Evangelio como varios pasos, porque busca ir al de fondo. Primero uno trata pues de hacerlo personalmente con la persona, luego va buscando el apoyo de los demás. Me hace acordar de San Ignacio de Loyola, que también nos invita a salvar la proposición del prójimo. Porque no es que yo condeno de una vez, sino que trato de ver también los por qué también hay esa actitud en el otro. Debe haber una causa, tratar de comprenderla y luego ver, pues, ayudar a ver al otro las fallas también que hay. Y entonces tengo que ir de fondo, tengo que tratar de hacer lo máximo posible para poder ayudar. Claro, aquí el Evangelio nos dice, bueno, cuando ya no hay más remedio, que no queda nada, entonces, bueno, trátalo como un pagano, un publicano. Pero esto también hay que saberlo entender bien, porque esto no quiere decir un desprecio y una exclusión total, pues, del otro. Porque ahí es donde también nos tenemos que preguntar, bueno, ¿qué también ha fallado en mí o en nosotros para que ese cambio, esa conversión no se dé? Y aquí al final de la lectura nos da esa orientación, fíjense. Dice, yo les aseguro también que si dos de ustedes se ponen de acuerdo para pedir algo, sea lo que fuere, mi Padre Celestial se lo concederá. Pues donde dos o tres se reúnan en mi nombre, ahí estoy yo en medio de ellos. ¿Qué implica esto? Primero, la oración sincera y verdadera en la que yo pido a Dios, y la otra, que me une a mí al hermano para que se haga presente Dios allí. Me une el amor al otro. Porque si en las relaciones humanas hay verdadera fraternidad, hay verdadero amor en esa relación, entonces ahí Dios se hace presente, se manifiesta. No es que simplemente me reúno por reunirme para simplemente hablar de la palabra, no, sino compartir esa palabra, pero sentida y vivida. Y porque de verdad el otro es mi hermano, porque el otro en medio de los errores es mi hermano. Nosotros vivimos en una iglesia también donde hay personas que no son perfectas. Tenemos que también aprender a convivir con la variedad que existe, con la diversidad, y saber que todos nos equivocamos, y saber que somos seres humanos, pero hay algo que nos sostiene y nos une y nos anima a seguir adelante: el amor, la unidad fraterna, el buscar siempre la solución, el buscar dar respuestas también a la situación. Y esto es muy importante que lo tomemos en cuenta si queremos de verdad construirnos como verdadera iglesia, como verdadera comunidad cristiana, como verdadera parroquia que queremos ir haciéndola aquí en nuestra zona, en nuestro territorio. Vivimos con una gran variedad de gente, con dificultades, y no es simplemente mirar porque el otro peque diferente a mí o peque más que yo, no. Somos los seres humanos que buscamos ayudarnos, salir adelante, identificarnos como verdaderos hermanos, dar luces. Y todo eso lo logra el verdadero amor. Y todo eso es lo que hace posible que Dios esté presente en medio de nosotros, donde dos o tres estén reunidos en mi nombre, porque en el nombre de ese amor, ahí estoy yo en medio de ellos. Bueno, les invito a que juntos proclamemos nuestra fe en ese Dios amor que nos invita a vivir una vida fraterna, diciendo juntos: creo en Dios Padre Todopoderoso, Creador del cielo y de la tierra. Creo en Jesucristo, su único Hijo, nuestro Señor, que fue concebido por obra y gracia del Espíritu Santo. Nació de Santa María Virgen, padeció bajo el poder de Poncio Pilato, fue crucificado, muerto y sepultado, descendió a los infiernos,
2: al tercer día resucitó de entre los muertos y subió a los cielos, y está sentado a la derecha de Dios Padre Todopoderoso. Desde allí ha de venir a juzgar a vivos y muertos. Creo en el Espíritu Santo, en la Santa Iglesia Católica, en la comunión de los santos, en el perdón de los pecados, en la resurrección de la carne y en la vida eterna. Amén. Queridos hermanos y hermanas, invoquemos al Señor que nos convoca en comunidad y nos enseña a vivir en el amor. Confiados en su presencia, elevemos nuestra oración diciendo: escúchanos, Señor, y reúne a tu pueblo en el amor.
1: Escúchanos, Señor, y reúne a tu pueblo en el amor.
3: Por la Iglesia, para que nunca se canse de ser centinela que anuncia la verdad con amor y corrige con ternura, oremos al Señor.
1: Escúchanos, Señor, y reúnenos a tu pueblo en el amor.
3: Por el Papa León XIV, por los obispos, sacerdotes, religiosos y religiosas, para que sean ejemplo de cercanía y valentía profética en sus comunidades, oremos al Señor.
1: Escúchanos, Señor, y reúna tu pueblo en el amor.
3: Por las naciones y sus gobernantes, para que escuchen la voz de la justicia y trabajen incansablemente por la paz y el bien común, oremos al Señor.
1: Escúchanos, Señor, y reúne a tu pueblo en el amor.
3: Por nuestra comunidad parroquial, para que aprendamos a corregirnos con paciencia y a vivir el mandamiento del amor como centro de nuestra fe, oremos al Señor.
1: Escúchanos, Señor, y reúne a tu pueblo en el amor.
3: Por quienes se han apartado de la comunidad o han endurecido el corazón ante Dios, para que sientan de nuevo la ternura de su voz que los llama a regresar, oremos al Señor.
1: Escúchanos, Señor, y reúne a tu pueblo en el amor.
0: Padre bueno, escucha nuestras súplicas y ayúdanos a vivir en la unidad y en tu Hijo, y que tu Hijo nos enseñó. Por Jesucristo nuestro Señor.
1: Amén.

0: Presentamos a esta niña, Wildari Helves. Señor, tú nos has dado a esta hija. Has puesto en nuestras manos esta vida que ahora empieza. Recibe ahora nuestro gesto de presentación, el que te damos gracias por tu bondad. Aquí tienes nuestra hija. Mírale con amor de madre, con tu confianza de padre, y abre ante ella los caminos que conducen a ti. Por Jesucristo nuestro Señor.
1: Amén.

0: Bendito sea, Señor, Dios del universo, por este pan y este vino. Son frutos del trabajo de hombres y mujeres que recibimos de tu generosidad y que hoy te presentamos. Ellos serán para nosotros pan de vida y bebida de salvación.
1: Bendito sea por siempre, Señor.
0: Oremos, hermanos y hermanas, para que llevando al altar los gozos y las fatigas de cada día, nos dispongamos a ofrecer el sacrificio agradable a Dios Padre Todopoderoso.
1: Que el Señor reciba de tu mano el sacrificio para la alabanza y gloria de su nombre, para nuestro bien y de toda su santa iglesia.
0: Señor Dios, fuente de toda devoción sincera y de la paz, concédenos honrar de tal manera con estos dones tu divinidad, que al participar en estos santos misterios, todos quedemos unidos en un mismo sentir. Por Jesucristo nuestro Señor.
1: Amén.
0: El Señor esté con ustedes.
1: Y con tu espíritu.
0: Levantemos el corazón.
1: Lo tenemos levantado hacia el Señor.
0: Demos gracias al Señor nuestro Dios.
1: Es justo y necesario.
0: En verdad es justo y necesario, es nuestro deber y salvación, darte gracias siempre y en todo lugar, Señor Padre Santo, Dios Todopoderoso y Eterno, porque reconocemos como obra de tu poder admirable no solo el haber socorrido nuestra débil naturaleza con la fuerza de tu divinidad, sino también el haber previsto el remedio en nuestra misma naturaleza mortal, y así con lo que fue la causa de nuestra ruina, con eso mismo nos diste la salvación por Cristo Señor nuestro. Por Él, los ángeles cantan con júbilo eterno y nosotros nos unimos a sus voces cantando humildemente tu alabanza.

0: Santo eres en verdad, Señor, fuente de toda santidad. Por eso te pedimos que santifiques estos dones con la efusión de tu Espíritu, de manera que sean para nosotros cuerpo y sangre de Jesucristo, Hijo tuyo y Señor nuestro, que nos mandó a celebrar estos misterios. Porque Él mismo, la noche en que iba a ser entregado, tomó pan, dándote gracias, lo partió y lo dio a sus discípulos diciendo: tomen y coman todos de él, porque este es mi cuerpo que será entregado por ustedes.
1: Señor mío, Dios mío.

Del mismo modo, acabada la cena, tomó el cáliz. Dándote gracias de nuevo, lo pasó a sus discípulos diciendo: tomen y beban todos de él, porque este es el cáliz de mi sangre, sangre de la alianza nueva y eterna.

0: Este es el sacramento de nuestra fe.
1: Anunciamos tu muerte y proclamamos tu resurrección, ven, Señor Jesús.
0: Así pues, Padre, al celebrar ahora el memorial de la muerte y resurrección de tu Hijo, te ofrecemos el pan de vida y el cáliz de salvación. Y te damos gracias porque nos haces dignos de servirte en tu presencia. Te pedimos humildemente que el Espíritu Santo congregue en la unidad a cuantos participamos del cuerpo y sangre de Cristo. Acuérdate, Señor, de tu iglesia extendida por toda la tierra y reunida aquí en el domingo, día en que Cristo ha vencido a la muerte y nos ha hecho partícipes de su vida inmortal. Y con el Papa León XIV, con nuestro obispo José Magdaleno, y todo hombre y mujer que cuidan de tu pueblo, lleva a tu iglesia a la perfección por la caridad. Recuerda a tus hijos e hijas, quienes hemos mencionado al inicio de esta misa, que llamaste de este mundo a tu presencia. Concédeles, Señor, el descanso eterno, que brillen para ellos la luz perpetua, que descansen en paz.
1: Amén.
0: Y así como han compartido ya la muerte de Jesucristo, compartan también con Él la gloria de la resurrección. Ten misericordia de todos nosotros, y así con María la Virgen, Madre de Dios, su esposo San José, los apóstoles y cuantos vivieron en tu amistad a través de los tiempos, merezcamos por tu Hijo Jesucristo compartir la vida eterna y cantar tus alabanzas. Por Cristo, con Él y en Él, a ti, Dios Padre Omnipotente, en la unidad del Espíritu Santo, todo honor y toda gloria por los siglos de los siglos.
1: Amén.
0: Fieles a la recomendación del Salvador, siguiendo su divina enseñanza, nos atrevemos a decir: Padre nuestro que estás en el cielo, santificado sea tu nombre. Venga a nosotros tu reino, hágase tu voluntad en la tierra como en el cielo. Danos hoy nuestro pan de cada día, perdona nuestras ofensas, como también nosotros perdonamos a los que nos ofenden. No nos dejes caer en tentación y líbranos del mal. Líbranos de todos los males, Señor, y concédenos la paz en nuestros días, para que, ayudados por tu misericordia, vivamos siempre libres de pecado y protegidos de toda perturbación, mientras esperamos la gloriosa venida de nuestro Salvador Jesucristo.
1: Tuyo es el reino, tuyo es el poder y la gloria por siempre, Señor.
0: Señor Jesucristo, que dijiste a tus apóstoles: la paz les dejo, mi paz les doy. No tengas en cuenta nuestros pecados, sino la fe de tu iglesia, y conforme a tu palabra, concédenos la paz y la unidad. Tú que vives y reinas por los siglos de los siglos.
1: Amén.
0: La paz del Señor esté siempre con ustedes.
1: Y con tu espíritu.
0: Como hijos e hijas de Dios, intercambiemos un saludo de comunión fraterna.